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5: ¿Recuerdas la última vez que te reíste tanto que te dolió la panza?
6: ¿O esa tarde en que comiste con toda tu familia y sin saber por qué sentiste que todo estaba bien en el mundo?
5: Eso que sentiste tiene nombre, tiene ciencia. Y aunque parezca increíble, se puede medir. Hoy hablamos de la felicidad. La Organización Mundial de la Salud dice que la felicidad no es solo una emoción bonita. Es un estado que causa bienestar, que alarga la vida y que nos protege frente al estrés, la depresión y los golpes duros que trae la existencia. La felicidad involucra emociones positivas que nos ayudan a mantener relaciones sociales y laborales más sanas. No es que los felices no tengan problemas, es que cuentan con herramientas emocionales para enfrentarlos sin quebrarse. Según el Informe Mundial de la Felicidad 2025, impulsado por la ONU y la Universidad de Oxford, México entró por primera vez al top 10 de los países más felices del planeta, en el lugar número 10 entre 147 naciones. ¡Sí! ¡Lo escuchaste bien! El país que inventara el taco, la fiesta de 15 años y el no te preocupes, todo se arregla, resultó ser de los más felices del mundo.
6: Y no es casualidad.
5: Ese informe mide cosas como el ingreso, la salud, el apoyo social, la libertad, la generosidad y qué tan libre de corrupción se siente la gente. Pero los investigadores descubrieron algo que a los mexicanos no suena familiar.
7: Y por acá están saliendo las tostadas, están los chiles, no pueden faltar los chiles porque si no... ¿Qué tenemos ahí, jóvenes?
5: Compartir la mesa con otros es uno de los factores que más felicidad genera. Comer acompañado, tener a alguien de confianza para los momentos difíciles, saber que no estás solo, eso que en México hacemos casi sin pensarlo, resulta ser oro puro para el bienestar. Ahora, la ciencia también se ha transformado. Durante décadas, la psicología se enfocó casi exclusivamente en estudiar lo que nos hace sufrir: las enfermedades mentales, la ansiedad, la tristeza profunda. Pero a finales del siglo XX, surgió un nuevo enfoque llamado psicología positiva, que le dio la vuelta a la moneda y se atrevió a preguntar: ¿qué nos hace fuertes? ¿Qué nos hace convivir mejor?
6: ¿Y qué experiencias nos llenan de sentido?
5: Estos estudios también buscan identificar los obstáculos que nos impiden sentirnos bien y cómo superarlos para vivir en armonía. Y en México ya tenemos quien estudie esto de cerca. Desde 2018, la UNAM cuenta con un laboratorio de la felicidad, ubicado en el Centro Regional de Investigaciones Multidisciplinarias en Cuernavaca. Ahí se investiga cómo construir bienestar en escuelas, familias y comunidades. Trabajan con terapia del reencuentro, talleres de manejo de emociones y algo tan sencillo como revolucionario: promover el buen trato entre las personas. Cada persona construye su felicidad de manera distinta. Sí, pero la ciencia ya nos confirmó un secreto que las abuelas de este país siempre supieron: la felicidad no está en tenerlo todo, sino en compartir lo que se tiene. Así que hoy, antes de dormir, manda ese mensaje, haz esa llamada, comparte esa cena. Porque ser feliz, más que un golpe de suerte, es un acto que se cultiva todos los días con los demás. Con información de Una Mirada a la Ciencia, publicación de la Dirección General de Divulgación de la Ciencia de la UNAM. Les saluda Mónica Genis.
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0: noches, bienvenidas y bienvenidos a La Hora Nacional. Qué gusto poder acompañarles una vez más en este espacio donde México se escucha, se comparte y se reconoce a través de su cultura y su gente. Y hoy me acompaña en la conducción María Luisa Peralta. María Luisa, bienvenida, hola.
1: Qué gusto y muchas gracias también por compartir este espacio. Esta semana arranca el Mundial de Fútbol 2026 y empieza la cuenta regresiva. Les presentaremos la banda sonora. Con música, emoción y el espíritu de millones de aficionados, comienza a sentirse la fiesta más grande del fútbol.
0: Sí, fiestón loco. Les vamos a platicar de las cuatro jóvenes mexicanas que ya tienen asegurado su lugar en algunos de los partidos más importantes de la Copa del Mundo 2026.
1: El fútbol va más allá de la cancha. Es un espacio de encuentro, expresión artística y transformación social. Les contaremos cómo las mujeres a lo largo de la historia han luchado por tener un lugar en el fútbol femenil.
0: Vamos a platicar sobre la exposición Nahuales en la cancha de Filogonio Naxil, artista plástico oaxaqueño reconocido a nivel mundial, que convierte la cancha en el espacio de un ritual colectivo desde donde el mundial se resignifica desde una raíz indígena.
1: También tendremos recomendaciones culturales, deportivas y de entretenimiento en la Ciudad de México con nuestra chilanguía.
0: Periodista, escritora y cronista imprescindible de México. Hoy recordaremos a una mujer cuya voz ha marcado la historia cultural del país, Helenita Poniatowska.
1: Esta noche también conoceremos todos los detalles de la convocatoria México Canta por la Paz y contra las Adicciones con Miguel Trujillo, presidente del Consejo Mexicano de la Música.
0: Y tendremos información útil sobre los programas Jóvenes Construyendo el Futuro y la entrega de tarjetas para la beca Rita Cetina. Así que comenzamos. El Mundial de Fútbol no solo se juega en la cancha, también se vive en las calles, en las reuniones con amigos y por supuesto en la música. Les presentaremos la canción de Julieta Venegas rumbo a la Copa del Mundo 2026, un tema que busca capturar el papel de las mujeres, la energía, la diversidad cultural y la pasión que se vivirán en México, Estados Unidos y Canadá.

0: Mi nombre es Daira Yaretzi Díaz García. Soy de Oaxaca, de la costa, orgullosamente. Practico el fútbol desde los 4 años. Gracias a Dios tuve la oportunidad de tener un hermano que me entrenara. Y estar aquí es un honor y un privilegio conocer a la presidenta, a Sherlyn, a la árbitra, a las juezas. Y estoy muy agradecida primeramente con mi Dios y con la presidenta, porque es algo grandioso y maravilloso lo que está haciendo con las mujeres. Y quiero decirles que crean nada más, crean que todo es posible, porque para el que cree, todo lo es posible. Gracias.
1: Bueno, yo soy Carla Peña, tengo 23 años, soy freestyler, fútbol profesional. La verdad es que me da mucho gusto estar aquí, me da mucho gusto que hayan hecho esta convocatoria. La verdad es que nos sumamos cada vez más mujeres y me sorprende que seamos muy jóvenes las que ganamos. Y lo único que espero es que más niñas se sumen y que luchen por sus sueños. Porque mira, hoy estamos aquí y es algo que nunca me hubiera imaginado.
2: Mi nombre es Yolet Cervantes Cuasquegua, tengo 21 años, soy del municipio de Tlaquilpa, del estado de Veracruz. Querida presidenta Claudia Sheinbaum Pardo, muchísimas gracias por tomarnos en cuenta y por ser una de las afortunadas de estar en un evento muy importante como lo es el Mundial de Fútbol. La admiro y la respeto demasiado por ser la primera mujer presidenta de nuestro bello país. Creo que no hay palabras para decir ahorita en este momento cómo me siento. Estoy muy emocionada. Gracias, realmente gracias por tomarnos en cuenta. Que sigamos impulsando el fútbol femenil, porque todas las mujeres tenemos nuestros talentos, cualidades, y qué bueno que se puedan dar a conocer. Muchísimas gracias.
3: Presidenta Claudia, muchas gracias por esta oportunidad. Soy Briana y de verdad estoy, primero que nada, muy agradecida. Mi sueño siempre ha sido estar en un partido de un mundial y pues ahora se me cumplió. Muchas gracias a las juezas también. Desde muy chiquita juego fútbol, desde los 5 años. Recuerdo haberlo hecho con mi hermano, con mis primos, con niños, principalmente con hombres. Y creo que este tipo de concursos abre la oportunidad para que se siga impulsando el fútbol femenil. Muchas gracias a todos y que vivan las mujeres y que siga creciendo este proyecto a nivel nacional que es el fútbol femenil. Muchas gracias.
4: Durante muchos años las mujeres tuvieron que abrirse camino en espacios donde incluso se les negó el derecho a jugar fútbol de manera profesional. Sin embargo, con esfuerzo y talento lograron transformar la historia de este deporte.
5: Hoy, las futbolistas mexicanas inspiran a nuevas generaciones y forman parte fundamental del crecimiento del fútbol femenil. Esta cápsula nos recuerda a algunas de las mujeres que ayudaron a cambiar las reglas del juego.
6: El fútbol lo han practicado hombres y mujeres desde la segunda mitad del siglo XIX. Cuando el juego empezó a popularizarse en el Reino Unido y en otras partes del mundo. En México, el primer torneo se llevó a cabo en 1902 y 40 años después se instauró la primera liga de fútbol profesional varonil. En contraste, el fútbol femenil quedó durante mucho tiempo como una práctica amateur. Se empezó a imponer la idea de que este deporte no era apropiado para mujeres desde un punto de vista moral y de salud, bajo afirmaciones médicas falsas. Incluso algunas federaciones nacionales de fútbol prohibieron la práctica femenil. Sin embargo, en las calles y escuelas, las mujeres continuaron practicando el deporte. En la década de los 60, empezaron a proliferar equipos y ligas femeniles en la Ciudad de México y en diferentes estados de la República. El Club México, el Nacional, Gacelas, Cachorras, Margaritas y Tapatías dieron espacio a niñas y adolescentes para jugar de una manera más organizada. En 1969 se instauró la Liga América y en 1970 se constituyó la Asociación Mexicana de Fútbol Femenil. De ese impulso salió el equipo nacional que representaría ese mismo año a México en el primer Mundial Femenil de la historia, organizado en Italia. Las mexicanas tuvieron, sin embargo, dificultades para encontrar un lugar donde entrenar antes del Mundial. Sufrieron para conseguir uniformes y para reunir el dinero de los vuelos. Sin reconocimiento oficial, las jugadoras partieron a Europa, donde obtuvieron el tercer lugar al derrotar a Austria e Inglaterra. Destacó especialmente la actuación de Alicia Vargas, quien fue apodada por la prensa italiana como la Pelé mexicana. Un año después, en 1971, México fue la sede del segundo Mundial Femenil. En el torneo participaron jugadoras de Argentina, Inglaterra, Francia, Italia y Dinamarca. Los partidos se realizaron en Guadalajara y la Ciudad de México. Los juegos de las mexicanas, incluyendo semifinal y final, registraron cerca de 90.000 espectadores en el Estadio Azteca y fueron un éxito desde el punto de vista comercial. El éxito del torneo contrastaba con la situación de las jugadoras, quienes jugaban y grababan comerciales sin cobrar, a pesar de que tenían que cubrir los gastos de su preparación y equipo, y en varios casos habían tenido que pausar sus estudios o trabajo. Ante esa injusticia, las jugadoras mexicanas exigieron una compensación e incluso contemplaron no presentarse a la final contra Dinamarca. Así, Guadalupe Tovar declaró ante la prensa que el comité organizador ha ganado miles de pesos con este campeonato y a nosotras no se nos ha estimulado en nada. A pesar de que la cuestión salarial no fue resuelta, tanto personas particulares como empresas ofrecieron premios para las futbolistas mexicanas, que reflejaron estereotipos de los roles de género de la época. De 100 a 500 pesos por gol, una recámara, libros de cocina, bolsos de mano, portafolios, cámaras fotográficas y viajes. El fútbol femenil enfrentó además la crítica de una parte de la prensa deportiva, centrada en la técnica y la preparación física de las jugadoras. Asimismo, otras publicaciones prefirieron sexualizar los cuerpos de las futbolistas en vez de destacar su faceta deportiva. A pesar de los prejuicios y la hostilidad, que aún perduran, las jugadoras pioneras de los mundiales de 1970 y 1971, Irma Yolanda Carmina Gutiérrez, Elvira Aracén Sánchez, Juana Irma Chávez Barrera, Guadalupe Tovar Ugalde, Elsa Huerta Méndez, Alicia Vargas Ángel, Silvia Zaragoza y Marta Coronado, entre otras, abrieron el camino para el reconocimiento social del fútbol femenil en México.
5: El fútbol también puede convertirse en arte, memoria y símbolo colectivo. Y eso es justamente lo que propone la exposición Cascarita Llanera, Nahuales en la cancha.
4: El artista oaxaqueño Filogonio Naxin transforma el imaginario futbolero desde las raíces indígenas y convierte la cancha en un espacio ritual lleno de identidad y de color. Vamos a conocer esta propuesta.
7: Estamos en tiempos mundialistas y futboleros y eso hace que el fútbol sea parte de toda la colectividad y que también se pueda transformar en arte y en memoria. Por eso hoy vamos a hablar de una exposición, se trata de Cascarita Llanera, Nahuales en la cancha.
8: Así es, y el artista oaxaqueño Filogonio Naxin transforma el imaginario futbolero desde las raíces indígenas y convierte la cancha en un espacio ritual lleno de identidad, de tradición y de color. Filogonio, bienvenido a la Hora Nacional, qué gusto tenerte por acá.
9: Tenda nunga tsimu ato kwanda gune na hitsa no mate chiranga kwasinya hu kwanda nga anika tu yehu kwinyishino kwanyi chiyano fene ana shinanda shimira na shinanda inima. Antes que nada, pues un saludo en mi lengua materna, que es la lengua mazateca del estado de Oaxaca, principalmente en la Sierra Mazateca. Yo me dedico a la pintura, al dibujo y al arte y a esta manifestación. Y ahorita pues estamos en este tiempo tan emblemático, histórico, que es el Mundial. Por eso puse a mis nahuales a jugar fútbol también.
7: Qué maravillosa idea y qué maravillosa historia estás contando, porque es parte de toda nuestra cosmovisión también, ¿no? Y traerla a algo tan contemporáneo como el fútbol debió ser una revoltura de ideas ahí en tu cabeza. ¿Cómo llegamos a esta obra?
9: Todo mi trabajo siempre se ha manifestado a través de los animales, partiendo desde las leyendas, los cuentos de la cultura mazateca. A raíz de eso es como empiezo a fusionar estos seres fantásticos y también los nahuales. Para nosotros tiene que ver con una deidad que te protege desde que naces, ajá, durante tu vida, pero es una deidad que no se ve, sino lo sientes como persona, ya que sea cada quien lo puede adquirir por un ritual o simplemente el animal que te guste más.
7: Esto está en el centro de la Ciudad de México, lo podemos visitar en la Secretaría de Educación Pública, ¿cierto?
9: Se inaugura el 9 y ya para el público abierto a partir del 10 de junio ya se puede pasar a visitar esta exposición en el Museo Vivo del Muralismo.
7: Oye, ¿habías pensado alguna vez trabajar con el fútbol, tú como artista?
9: No, aquí una buena pregunta. Ajá. No, creo que más bien mi trabajo es como una línea del tiempo. Siempre voy abordando temas de lo que va pasando
7: coyuntural,
9: en todos los eventos, tanto social o lo que vaya pasando, siempre voy registrando esta parte de mi trabajo. Entonces, cuando anunciaron el año pasado, es cuando surge esta idea de cómo resolverlo, pero justamente siempre hago a partir de estos nahuales. Lo único que hice es fusionarlo directamente, porque en realidad yo no uso boceto ni bosquejo. Wow. Todos los trabajos directamente, cuando empiezo a trazarlo, es como vayan a surgir y como quedan las piezas como tal cual yo lo quiero.
7: Inspiración y talento, maestro Char.
10: Totalmente,
7: Oye, Filogonio, muchísimas gracias por visitarnos. Por favor, recuérdanos dónde podemos verlo y hasta cuándo.
10: En redes sociales.
7: También.
9: Pues los invito a que pasen a partir del 9 de junio en el Museo Vivo del Muralismo, que es de la Secretaría de Educación Pública. Ya estará abierto para que puedan apreciar este tipo de trabajo. Y también los invito a que me sigan en las redes sociales como @filogonionaxin. Naxin se escribe Naxin. Y es en mazateco, que significa venadito.
7: ¡Bravo! ¡Ah, mira! ¡Qué bonito! Y que vivan los artesanos y las artesanas.
9: Que viva México y que sigamos disfrutando de esta cosmogonía y de todas las culturas que existen en México, que es lo que nos hace como la riqueza de México, más que nada.
7: Muchísimas gracias y muchísimas gracias a todos ustedes por estar con nosotros aquí en La Hora Nacional. Por favor, no se vayan.
5: La capital se prepara para recibir a visitantes de todo el mundo con actividades que combinan deporte, cultura y entretenimiento. Entre las principales opciones destaca el Fan Fest FIFA 2026 en Campo Marte, donde habrá experiencias deportivas, gastronómicas y espectáculos musicales.
4: Es una oportunidad genial para poder vivir la pasión mundialista desde diferentes perspectivas. Vamos a ver y escuchar qué nos tienen preparado en esta ocasión Germán Gastelum y Orlando Basso.
11: Bienvenidos amigos y bienvenidas, ya estamos en pleno Mundial 2026, así que la pasión futbolera se vive al máximo en cada rincón de la capital.
4: Y el momento más esperado llega el jueves, el 11 de junio, con la inauguración del Mundial 2026, México frente a la selección de Sudáfrica en el legendario Estadio Ciudad de México.
11: ¡Qué nervios! Y para quienes quieran vivirlo en comunidad, el partido también se transmitirá gratis en la mega pantalla del Zócalo Capitalino, convirtiendo el centro histórico en una gran tribuna.
4: Los días 9 y 10 de junio llega México Vibra 2026 al Auditorio Nacional con artistas como, chéquense nomás, Alejandro Fernández, Carla Morrison, Vandel Recodo, Tim Rich, el sonorense Karim León, acompañados por la Orquesta Sinfónica de Minería.
11: Y el 10 de junio la energía se multiplica con un concierto de rock alternativo en el Metropolitan, además de una presentación masiva al aire libre en el Monumento a la Revolución.
4: Suena bien, ¿eh? Ahí también va a haber fiesta, así que esos días la ciudad no solo vibra, literalmente suena como estadio lleno en cada escenario. Además, el 13 de junio a la 1 de la tarde, a las 13 horas, el Paseo de la Reforma será escenario del desfile La Pelota Vuelve a Casa. Y en sábado, increíble, una celebración que recorre la historia y la pasión del fútbol.
11: Así que ya sabes, una ciudad entera celebrando el deporte que une al mundo con arte, música y cultura en cada esquina.
4: No cualquier ciudad es la sede de la
11: ¡Chilanguía! ¡Chilanguía! ¿Y del Mundial?
4: ¡Sí, sí, sí!
5: Hablar de Elena Poniatowska es describir a una de las figuras más influyentes de literatura y el periodismo mexicano. A lo largo de décadas ha documentado acontecimientos fundamentales de nuestra historia, dando voz a quienes pocas veces ocupaban los titulares.
4: Reconocida por muchos como la décima musa mexicana, su obra ha dejado una huella profundísima en generaciones de lectores. Hoy conoceremos parte de su legado, su compromiso con la memoria colectiva y la importancia de su trayectoria en la siguiente cápsula.
6: Elena Poniatowska es una periodista, escritora, cronista y activista mexicana de origen francés polaco, destacada por su profundo compromiso con los que menos tienen y un agudo oído para escuchar las voces del pueblo. Nació el 19 de mayo de 1932 en París, Francia. Sus primeros años transcurrieron en el contexto de la Segunda Guerra Mundial. En 1942, debido a la invasión nazi a Francia, Elena y su familia se trasladaron a México como refugiadas. «Mi mamá me dio el mejor regalo, un país», declaró décadas después. Su formación formal fue breve, no pudo costear la universidad y optó por estudiar taquigrafía, una herramienta que más tarde definió su método de trabajo, la escucha atenta y la transcripción fiel de los testimonios de la gente. En 1953 se inició su actividad en el periodismo, oficio que la llevó a ser una de las mejores escritoras de género testimonial. En 1968 sucedió uno de los episodios más trágicos de la historia contemporánea de México, la masacre estudiantil del 2 de octubre. A partir de los testimonios de sobrevivientes, familiares y estudiantes presos en Lecumberri, Elena publicó en 1971 La noche de Tlatelolco, una obra que se convirtió en un referente generacional. Hasta la fecha, es uno de los libros más leídos en México sobre la represión contra los estudiantes. Tras los sismos de 1985, Elena documentó el surgimiento de una sociedad civil autoorganizada en su libro Nada, Nadie, Las Voces del Temblor. Décadas más tarde, relató el movimiento de resistencia pacífica tras el fraude electoral de 2006 en Amanecer en el Zócalo. Elena Poniatowska también es narradora de las figuras femeninas más importantes del siglo XX mexicano, entre ellas Tina Modotti, Leonora Carrington y Las Siete Cabritas, Frida Kahlo, Nahui Olín, Pita Amor, Rosario Castellanos, María Izquierdo, Elena Garro y Nelly Campobello. Elena Poniatowska ha recibido numerosos galardones a lo largo de su carrera, en especial el Premio Cervantes, y es doctora honoris causa por múltiples universidades nacionales e internacionales. Sobre su experiencia como periodista y escritora, Elena ha dicho: «Le debo todo al periodismo, incluido mi amor a México, porque me obligó a conocerlo». Elena Poniatowska se ha sumado también en distintos momentos a la lucha por la justicia social y la defensa de la soberanía de México. En 2008 participó en el movimiento de las Adelitas, conformado por miles de mujeres que se movilizaron para impedir la privatización del petróleo. Por su intensa labor cultural, periodística y política, Elena Poniatowska se ha consolidado como una figura clave dentro de la historia de México y Latinoamérica. Y a sus 94 años, sigue escribiendo, cuestionando e impulsando que todas y todos contribuyamos a la defensa de la soberanía del país.

0: la segunda edición del concurso México Canta por la Paz y contra las Adicciones. Vamos a ver y a escuchar lo que nos comentó Miguel Trujillo, presidente del Consejo Mexicano de la Música, a un servidor y a Orlando Abasso. La música siempre ha sido una herramienta muy poderosa para contar quiénes somos, y en México, nuestro país, además de acompañar nuestras fiestas y tradiciones, también ha servido para construir comunidad, transmitir emociones y abrir conversaciones importantísimas.
1: Y de todos esos temas y emociones nació un concurso binacional que se llama México Canta por la Paz y contra las Adicciones, que en este año llega a su segunda edición. Y para saber más, hoy nos acompaña Miguel Trujillo, que es el presidente del Consejo Mexicano de la Música.
2: Orlando, ¿qué tal? Al público, buenas noches. Este año va enfocado solamente a la música tradicional mexicano, regional mexicana, y también hubo una reducción en edades. El año pasado fue de 18 a 34, este año es de 18 a 29 años. Esta fue una decisión con la Secretaría de Cultura. Son las edades en los programas para los jóvenes adultos,
1: okay.
2: 18 a 29, entonces fue alineémonos a esas edades. Y el género, pues seguimos con el dedo en el renglón de hacer canciones que no hagan apología al crimen, al delito, que no lo glorifiquen.
1: Hay muchos cambios en México Canta. La vez anterior hubo 6 semifinales, en esta ocasión se reduce a 2, pero una es en Estados Unidos, la otra es en Sinaloa. Hay mucha descentralización, pero también quiere decir que hubo eco en todos lados.
2: Totalmente. Y fíjate que la primer semifinal va a ser el 23 de agosto en Los Ángeles, en el famosísimo Teatro Million Dollar, y después el 30 de agosto en el Esperanza Iris en Mazatlán, y la gran final va a ser el 13 de septiembre en el Auditorio Nacional. Cerramos en el Zócalo.
1: ¿Qué?
2: El 15 de septiembre.
1: ¿Cómo lo? ¿En serio?
2: Los ganadores se van a presentar en el gran evento del 15 de septiembre en el Zócalo, así que estamos muy muy felices. Le pedimos a todos los intérpretes o cantautores que por favor se inscriban en mexicocanta.gov.mx. tienen hasta el día 10, es miércoles 10 de junio, para registrarse, de los 18 a los 29 años, que canten música regional mexicana o tradicional mexicana.
1: Ahí le van unas fechas a toda la audiencia para que se las aprendan. El anuncio del semifinalista de Estados Unidos sale el 24 de julio, para que estén ahí atentos si es que ustedes se inscriben. Y el anuncio de los semifinalistas de México sale el 31 de julio. Todos atentos, todas atentas, porque México Canta está de regreso.
0: ¿Qué tal, eh?
2: Estamos muy felices y yo creo que esto, como va a seguir por muchos años más, pero es importantísimo que todas aquellas personas que tienen este talento, esta inquietud de cantar, de presentar su proyecto, que utilicen México Canta como un escaparate para poder llegar a las personas.
0: La gente es talentosísima en nuestro país, pero viste hace rato cantautores,
2: claro,
0: autores, cantantes,
2: intérpretes, claro.
0: Y la música mexicana está evolucionando todo el tiempo.
2: Y es muy importante también mencionar, este es para solistas, para duetos o para grupos. O sea, que pueden participar en cualquier configuración.
0: Oye, Miguel, ¿tienen redes sociales?
2: Sí, igual estamos en todas las redes sociales como México Canta, y nos pueden buscar y ahí pueden estar pendiente de toda la información.
1: Pero claro, oye, es importante decir algo, que lo crean, yo fui testigo de primera mano. De
0: acuerdo. Sí, tú estuviste ahí, al pie del cañón, sí, claro.
1: Realmente las historias son conmovedoras y cambia vidas. Ahí tiene a Sergio Maya girando, o sea, si les dan seguimiento, si ustedes quieren inscribirse, háganlo, tienen hasta el 10 de junio.
2: Sí, imagínense, o sea, tener todo este proceso, que queden entre los finalistas, que pasen a la final y coronar toda esta etapa presentándose en el Zócalo. Digo, aparte que van a pisar un escenario que es tan importante, sí, como el Auditorio Nacional.
1: Claro.
2: O sea, hay muchos artistas que tienen sus carreras y que no han podido tocar en el Auditorio Nacional, ¿no? Y que estos 3 ganadores, 7 semifinalistas, se puedan presentar en el Auditorio Nacional es algo muy, muy bonito.
1: Miguel, seguiremos informando a lo largo de este proceso de México.
2: Pues muchísimas gracias y no dejen de inscribirse, por favor. Las inscripciones cierran el 10 de junio.
0: 10 de junio, muy bien. Y ya lo saben, por favor, no se vayan. Esto es La Hora Nacional, quédense con nosotros.
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0: hemos llegado al final de esta primera media hora en la Hora Nacional, pero todavía tenemos mucho por compartir.
1: Y nos vamos con una frase de la escritora Rosario Castellanos que dice: la cultura no es un adorno, es una necesidad, porque entender nuestra historia, escuchar nuestras lenguas y abrir espacios a nuevas voces también es construir comunidad.
0: No se vayan, que ya volvemos, pero antes les mandamos saludos a Gemesa Electrificaciones en Toluca, Estado de México, José Luis Hernández Álvarez, Rafael Vázquez Castro, Francisco Segura, Raúl Robles en Fresnillo, Zacatecas.
1: También a Cecilio Godínez en Dolores Hidalgo, Guanajuato, Gabriel Dávila allá en Torreón, Coahuila, a Verónica Muñoz Centeno, Paloma Espinosa y Cris de Pachuca, Hidalgo.
0: Gracias por escribirnos, escucharnos y por ser parte de esta comunidad que construimos entre todas y todos. Recuerden que también estamos en YouTube, Facebook, Instagram, TikTok, X y Spotify.
1: Y también nos pueden contactar en el siguiente número, apúntenle: 55 34 83 42 39, o enviarnos un correo a lahoranacional@segov.gov.mx. Les deseamos a todos una gran noche y una excelente semana. 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

0: estamos de regreso en esta segunda parte de La Hora Nacional. Muchísimas gracias por continuar con nosotros.
1: Hablaremos del Día Mundial contra el Trabajo Infantil, una fecha que nos recuerda la importancia de garantizar infancias libres, seguras y felices.
0: Los niños Miranda Juárez y Damián Rodríguez nos presentarán a otra infante para enseñarnos un saludo en su lengua materna en nuestra queridísima sección La Hora Naime o La Hora del Corazón.
1: También tenemos un tema importantísimo: ¿cómo prevenir el cáncer de próstata? Sí. En la música nos acompaña el cantante regiomontano Castro.
0: Y les hablaremos de la obra de teatro La Alacena, un emotivo monólogo que retrata la vida y obra de la pintora jalisciense María Izquierdo, revelando su historia en voz de la propia artista sobre el escenario.
1: Y tenemos una entrevista con el gran actor César Bono. Comenzamos con esta siguiente media hora.
2: Hola, ¿cómo están? 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

0: 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Por eso, cada 12 de junio se conmemora el Día Mundial contra el Trabajo Infantil.
1: Es una fecha que nos invita a reflexionar sobre la importancia de proteger las infancias y garantizar condiciones dignas para que niñas y niños puedan crecer, jugar, aprender y desarrollarse plenamente. Escuchemos esta cápsula preparada por la Secretaría del Trabajo y Previsión Social.
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1: Y en La Hora Naime seguimos aprendiendo de esa diversidad gracias a las voces de niñas y niños que comparten palabras, saludos y expresiones en sus lenguas originarias. Vamos a escuchar a nuestro compañero Orlando Abad y a los niños Miranda Juárez y Damián Rodríguez.
3: Es La Hora Naime, tiempo de aprender del futuro de México y por supuesto nos encontramos con Damián y con Miranda. ¿Cómo estás, Miranda?
4: Bien, Mayepe.
3: Mayepe, Miranda, qué bueno que nos acompañas esta noche.
4: Sí, claro.
3: ¿Y cómo estás, Damián?
5: Bien, en Ajmera.
3: En Ajmera. Oye, Damián, felicidades, fue tu cumpleaños apenas.
5: Sí.
3: ¿Cuántos cumpliste?
5: 11.
3: 11 años. ¿Y qué hiciste?
5: Fue a comer alitas, obviamente.
3: Todo rico. Oye, también fue el tuyo apenas, me contabas. Sí. ¿Y tú qué comiste ese día?
4: Yo comí hamburguesas.
3: ¿Muy rico?
4: Sí.
3: Pues aprovechar también para mandarle una felicitación a todos los niños y niñas que cumplen años esta semana. ¿Cómo ven?
4: Pues sí.
3: Pues sí. Y además hoy vamos a aprender algo nuevo con Damián, ¿cierto?
5: Sí.
3: ¿De qué nos vas a platicar hoy, Damián?
5: Pues de la lengua mazahua.
3: ¿Qué hay que saber?
5: La lengua mazahua es una lengua que se habla en principalmente en el Estado de México y parte de Michoacán. Esta lengua cuenta con dos variantes, la del occidente y la del oriente. Esta lengua cuenta con más de 130 mil habitantes y hablantes también. Esta lengua pertenece a la familia del otomangue y esta lengua está en peligro de desaparición.
3: Vaya, eso sí que es triste, como siempre nos lo cuentas bien. ¿Cuánta información te grabaste? Muy bien. Será un buen momento para enviar a la cápsula, ¿no?
5: Sí.
3: Te toca.
5: No, pues, como decimos todas las horas Naime, a la cápsula.
3: Y seguimos en La Hora Nacional.
4: Adiós.
6: Kili, hola. Mi nombre es Lupita Sánchez Camilla. Soy del barrio Santa Juanita, el depósito de San José de Rincón, Estado de México. Bienvenidos a La Hora Naime, tiempo del corazón. Hoy vamos a aprender los saludos en la lengua ñar. Acompáñenme. Kimi, Kimi. Otra vez, Kimi. Te cuiden todas las mamás y papás, enseñarles a los niños y a las niñas lengua materna. Muchas gracias por todos los saludos y bendiciones a mí. Muchas gracias. Los quiero. Muchos corazones.
0: En nuestro país, el cáncer de próstata es uno de los más comunes. Cada año se diagnostican más de 25 mil nuevos casos y lamentablemente alrededor de 7 mil ocasiones terminan en un fallecimiento. Por eso es importantísimo prevenirlo. Vamos a ver y escuchar la entrevista que hicieron María Luisa y Orlando.
7: El cáncer de próstata es una de las enfermedades que más aquejan a los hombres.
1: Para ayudarnos a entender mejor este tema, nos acompaña la doctora Ana Scabuzzo, uróloga del Departamento de Urología Oncológica del Instituto Nacional de Cancerología. Muchas gracias, doctora, por estar aquí el día de hoy con nosotros.
8: Buenas noches a todos. Muchas gracias por la invitación a nombre del Instituto Nacional de Cancerología por sensibilizar acerca del cáncer de próstata.
1: Doctora, para comenzar, ¿qué es exactamente el cáncer de próstata y qué tan frecuente es actualmente en México?
8: El tumor de la próstata es la neoplasia más frecuente en el género masculino. Es una neoplasia que justo del órgano que es típico del hombre, el órgano que está abajo de la vejiga, un órgano que es el aparato genital reproductor, que puede enfermarse, no solo de patología maligna como cáncer de la próstata, sino también por crecimiento, se puede enfermar por engrandarse. Es el tumor más frecuente actualmente en América Latina, en los hombres, también en México, y de los números que tenemos según GlobalCAN, que es nuestros datos oficiales de epidemiológico de cáncer, en el 2023 se diagnosticaron alrededor de 25.000 nuevos casos de cáncer de próstata, de los cuales alrededor de 7.000 han fallecido.
7: Son números grandes y son números que van preocupando. Estaría bueno saber a partir de qué edad debemos poner atención a ese órgano y a esos chequeos.
8: Hay que hacer un chequeo personalizado. O sea, es importante hoy en día, sobre todo por los hombres que han tenido familiares con cáncer, y si han tenido más de uno o dos familiares con cáncer de próstata, que empiecen ya a los 40, 45 años a medirse su antígeno prostático. ¿Qué es el antígeno prostático? No es un marcador específico del tumor de la próstata, sino es una proteína que puede elevarse en el tumor de la próstata. Y después de esta sencilla práctica de medición del antígeno prostático, acudir con el especialista, con el urólogo o la uróloga, para revisión completa. O sea, sugerimos en los 40, 45 cuando hay familiaridad. Si no hay familiaridad, a los 50 años ya por lo menos empezar a hacer su chequeo anual.
9: Doctora, ¿qué otros factores de riesgo existen que puedan aumentar la posibilidad de padecer un cáncer de próstata?
8: El primero es la edad, es un tumor que aumenta de frecuencia con la edad, es decir, es más frecuente en los hombres adultos mayores, porque por eso decimos mayor de 50 años, y la familiaridad, sin olvidar la etnia, o sea, los hombres que son de descendencia africana tienen más riesgo de padecer de cáncer de próstata, pueden presentar cáncer de próstata ya en edad temprana.
7: ¿Qué avances hay en cuanto a tratamiento? Porque es importante checarnos y que si es a tiempo, se trate a tiempo, porque hay gente que igual por el temor o por desconocimiento como que lo va dejando pasar.
8: Exacto, Orlando, dijiste una cosa muy importante. En los últimos 20 años ha habido muchos cambios en los tratamientos. Hemos tenido nuevas armas para luchar contra este cáncer. De hecho, la mortalidad ha sido disminuyendo en los últimos años. Porque si detectado a tiempo, si se hace un diagnóstico precoz de esa enfermedad, se puede ofrecer un tratamiento con intención curativa. Es decir, el paciente puede ser sometido o a tratamiento quirúrgico o a tratamiento localizado como radioterapia. Y también en las fases más avanzadas, en las cuales el tumor se ha salido del órgano, se ha dado sus metástasis, tenemos hoy en día muchas armas para poderlo combatir.
7: Cualquier cosa lo podemos checar en la página del instituto, ¿verdad?
8: Exacto. En la página del instituto hay una sesión dedicada a Opus, que es el programa que tenemos en el instituto, que se dedica a hacer el diagnóstico precoz de cáncer de próstata y a tratar de forma multidisciplinaria el tumor de la próstata.
7: Perfecto, pues ya lo sabemos.
9: Continuamos con la Hora Nacional.
1: Hoy abrimos el telón para hablar de La Alacena, una obra que invita a mirar hacia adentro, a los recuerdos, a lo que guardamos. Es un monólogo sobre la pintora mexicana María Izquierdo.
0: Está escrito y dirigido por Tania Huntington y protagonizado por Adriana Moles. Y para conocer más de esta propuesta escénica, nos acompañan aquí en La Hora Nacional.
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0: Hoy vamos a hablar de La Alacena, una obra que nos hace mirar hacia adentro. Es un monólogo sobre la pintora mexicana María Izquierdo.
9: Sí, que está escrito y dirigido por Tania Huntington y protagonizado por Adriana Moles. Tania nos acompaña en La Hora Nacional. ¿Cómo estás? Bienvenida.
11: Ah, pues encantada de estar aquí. Mil gracias por recibirme en La Hora Nacional.
0: Es un gusto que estés aquí con nosotros. Cuéntanos un poco de La Alacena, ¿no?
11: Bueno, en realidad es una obra unipersonal que busca un poco revelar la gran figura que era María Izquierdo, porque yo siento que mientras mucha gente conoce muchísimo acerca de ciertas pintoras, María Izquierdo es una figura muy sorprendente y muy importante. Entonces pensé, pues ya era hora de darle también su hora sobre las tablas.
0: Si no mal recuerdo, María Izquierdo fue la primera pintora que expuso fuera de México, ¿no?
11: Así
0: y a
11: es,
0: gran escala, además. Uh-huh. Eso es un gran logro, y más si estamos hablando de algo que sucedió a finales de los años 20, al principio de los años 30.
11: Totalmente. La primera mujer en exhibir su obra en una exhibición individual en los Estados Unidos. Unidos, ¿no? Allá en Nueva York.
9: ¿En qué parte de la vida de María Izquierdo se cuenta esta historia? Porque pues hay gente que prefiere en ya años posteriores hacer un recuento de la vida o quizá una María Izquierdo más joven. Cuéntanos qué María Izquierdo es la que nos habla en la alacena.
11: El concepto que manejamos es que aparece María en el limbo para contar su vida entera al público. Así que empezamos literal en la infancia y vamos como uniendo episodios y están ligados a objetos y utilería. Y además, esos objetos que fueron diseñados por una joven artista excepcional, Yurama se llama, se parecen a los motivos pictóricos de María Izquierdo, ¿no? Entonces, como si sacara de una alacena pintada por ella objetos relevantes que nos remiten a estos como momentos biográficos.
9: No, padrísimo.
0: No, y además tú diriges y la dramaturgia también es tuya, ¿no?
11: Así es.
0: ¿Por qué hacer esto acerca de María Izquierdo?
11: La idea surgió de parte de una invitación de una joven titiritera que se llama Marisol Curvier, que estaba ahí en la Escuela de Teatro en Jalapa y se sacó jóvenes creadores para hacer algo sobre María Izquierdo. Me pidió el guión. Lo hice con muchísimo gusto, pero a la hora de ver el resultado pensé, estuvo espectacular, pero no puedo dejar de pensar que esto funcionaría muy bien con una actriz para lo que viene siendo la empatía con el público, la relación directa y todo eso. Entonces decidí volver a montarla ya como obra unipersonal o monólogo.
9: ¿Cómo hiciste para saber qué entraba, qué no entraba, qué era lo que sí o sí se tenía que contar?
11: Como que se cobró una relevancia interna, porque además partimos como del ámbito del circo, porque María Izquierdo, si conocen su obra pictórica, amaba el circo. Es un tema que viene de una manera recurrente. Entonces pensé, pues dentro de esa arena o rueda cabe todo, ¿verdad? Y elegí además que fuera una obra que tuviera muchísimo sentido de humor.
9: Claro.
11: Y así como mantener al público y llevarlos pues desde la risa hasta el llanto y todo lo que viene de por medio. Claro, para eso se necesita una actriz formidable y afortunadamente Adriana Moles es esa actriz.
0: ¿Por qué dirías tú que la gente tiene que ir a ver esta obra acerca de María Izquierdo?
11: Pues yo siento que la gente que la ha visto hasta el momento, que incluye pues un público muy variado y que incluye a la nieta de María Izquierdo, por cierto, wow, que la vino a ver, ella estaba fascinada, ¿no? Porque dijo que sí, le parecía que esta actitud tan jalisciense, tan resiliente.
0: Es que esa es otra cosa también.
11: De que María Izquierdo sufrió tantas cosas, pero nunca se quedó para abajo, nunca se dejó tirada, sino que siempre seguía por delante, como que ese es el mensaje que queremos mandar.
0: Muy claro. Bien.
9: ¿Y dónde podemos ir a ver este mensaje? ¿En qué teatro, qué días y hasta cuándo están?
11: Estamos en la Sala Novo todos los sábados, de este sábado hasta mediados de junio, hasta el 13 de junio.
0: Ahí en Coyoacán.
11: En Coyoacán, qué bien, sí, mira. En la del Carmen, digamos. Ahí.
0: Ajá, sí, sí, sí.
11: Y a las 6 de la tarde. Y como ya sabrán, la Sala Novo también ofrece todo tipo de opciones de descuentos para estudiantes, gente de la tercera edad, etcétera. Así que pues esperamos que se animen a venir a ver a María Izquierdo en todo su esplendor.
9: Pues qué ganas de ir a verla. Muchísimas gracias por acompañarnos.
11: Están invitados, ¿no? Y muchas gracias por recibirme.
0: Al contrario, Tania, muchísimas gracias por visitarnos todos nosotros. Un gustazo y un gustazo que sigan con nosotros. Por favor, no se vayan.
1: Y tenemos una entrevista con el gran actor César Bono.
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0: Bueno, pues hoy tenemos el honor de recibir a un verdadero pilar de la actuación en México, nuestro país. Un hombre que ha marcado generaciones con su talento, con su carisma y con su trayectoria. El primero actor, César Bono. Y nos da muchísimo gusto tenerlo con nosotros para platicar de uno de los montajes favoritos del público.
9: Sí, que es Defendiendo el Cavernícola, ¿no? Una obra que a lo largo de los años se ha convertido ya en un clásico del humor. César, muchas gracias por estar aquí. Qué honor que nos acompañes en la obra nacional.
12: El honor es para mí. Y ya he estado en estos años de actuar otras veces en la Hora Nacional y de verdad que es un honor para la gente cuando te invitan a un programa, porque no cualquiera.
0: Y además que vengas a hablar de Defendiendo al Cavernícola, una obra que lleva ¿cuántos años en cartelera, César?
12: Si Dios me da vida, para el 11 de octubre son 25 años.
9: 25 años.
12: Estrené el 11 de octubre del 2001.
0: Y el teatro además es difícil que una obra dure tanto tiempo en cartelera.
9: A ver, muy cualquier difícil. Proyecto, 25 años para cualquier proyecto es una eternidad. Sí.
12: Aparte de los años, lo que hace muy especial el proyecto del Cavernícola es que estoy yo solo. Y algo que es curioso es que me dicen, te voy a ver en la obra y luego te veo en el camerino. Y digo, no tengo camerino. Me dice, ¿cómo no tienes camerino? Y no tengo. ¿Sabes por qué?
0: ¿Por qué?
12: Porque entro a la escena y no vuelvo a salir. No. ¿Para qué quiero camerino?
9: Y te vas a tu casa.
12: Sí, ¿no? Sí. Pues nomás me quito una camiseta que uso de Animal Print. Me la quito y ya estoy para irme a la casa.
9: Oye, César, ¿qué Dime. Crees que tiene el Cavernícola que ha logrado estar tanto tiempo vigente?
12: Mira, el autor, que es un neoyorquino, el cuate este se llama Rob Becker y es un cuate como de 2 metros y con cuerpo como de fútbol americano. Él ya llevaba 12 años y medio en Broadway. Nos decían, bueno, si el gabacho lleva 12 años y medio en Broadway, ¿ustedes cuáles son sus expectativas? Y los tres al unísono decíamos, durar la mitad. Que después de la entrevista, entre nosotros tres decíamos, ¿a poco crees que 6 años? Y ninguno creía, ninguno. O sea, nomás Dios y cones. Ojalá la mitad, no, hombre, una obra en México, 6 años, jamás. Héctor Bonilla, que todos lo recordarán.
0: Sí, claro, gran
12: director,
0: sí.
12: Y gran director, le decían, ve a ver la obra en Nueva York, porque este cuate, el Rob Becker, está grueso, lleva 12 años y medio. Y decía, no voy. Y decía, ¿por qué no vas? Y decía, porque yo la voy a hacer mejor.
9: Ah, ¿qué tal?
12: ¿Y qué creen? Fui yo a Nueva York. Le decían que ahí estaba el Cavernícola mexicano. Y entrando me dice, oye, qué director tan bueno tienes. Y digo, ¿por qué? Y dice, porque hizo algo que a mí no se me ocurrió, que es lo siguiente. Él, para que tú estrenaras su obra, te exige que pongas un video donde él sale con su esposa. Tú nada más quitas a la esposa de él y pones a la tuya. Todo eso, dijo Héctor Bonilla, en lugar de imaginarlo, voy a poner a su esposa en videos. Entonces, aparte del video que te exige Rob Becker, dejó a mi esposa muchas veces que me insulta y cosas increíbles dentro de la obra. Y lo vio él y dijo, ¿cómo no se me ocurrió?
9: Claro.
12: Le hablé a Héctor. Ajá. Y le dije, qué chingón. Ay, perdón.
0: Qué chido.
12: Qué chido eres, porque sí le hiciste mejor.
0: En esta obra que lleva ya más de 20 años, pues obviamente ha habido cambios. ¿Cómo los logran ya sin la presencia de Héctor? ¿Tú tienes algo que ver ahí? ¿Los guiones? ¿La situación mundial en México?
12: Cuando un libreto es bueno, ni le quites ni le pongas. Mentira de que los actores se nos ocurren cosas muy buenas. No. Los que son muy buenos son los escritores, no los actores. Defendiendo al Cavernícola funcionó muy bien gracias a Rob Becker y gracias a Héctor Bonilla, que la dirigió muy bien, pero no a César Bono.
0: No, maestro.
12: No, te lo juro. Mira, los actores somos pesados en el sentido de somos inmortales. Inmortales nomás los personajes. Cuando César Bono esté muerto y alguien ponga Defendiendo al Cavernícola, la obra va a seguir vigente y yo ya voy a estar en otro lado. Brinco diario.
0: Ay, maestro, pues mire, aquí en nuestros corazones va a vivir por siempre, 100%. Los de muchos mexicanos. Muchas gracias, César.
12: Felicidades. Gracias a ustedes.
0: Y gracias a ustedes. No se vayan.
12: Que estén bien. Gracias.
9: En Monterrey sigue creciendo una nueva generación de artistas que están mezclando géneros y sonidos para crear nuevas propuestas en la música mexicana. Hoy vamos a platicar con un cantante y compositor que poco a poco ha ido armando su proyecto musical.
0: Él es Víctor Hugo Castro Estrada, mejor conocido como Castro con Z, eso es muy importante. Artista regiomontano que está presentando nueva música y arrancando una etapa muy importante en su carrera. Castro, bienvenido a La Hora Nacional.
13: Muchas gracias, pues muy contento, gracias por recibirme aquí y pues emocionado. Porque traemos nueva música, una nueva etapa independiente y pues emocionado por este nuevo camino.
9: Sí, es que además es padre cuando músicos que han tenido un camino largo para llegar a donde están contentos y tranquilos en el lugar al que llegaron, ¿no? Entonces, sí. Queremos pedirte un poquito que nos platiques cómo empezaste y cómo llegaste hasta acá.
13: Pues mira, yo empecé, o sea, en la música desde la casa, o sea, en mi familia todos son músicos o cantan o algo hacen relacionado a la música. Entonces siento que caminar, aprender a comer, a hablar, fue lo mismo que aprender a hacer música. Y pues bueno, todo eso ya cuando estaba en la secundaria empecé a escribir porque me enamoré. Y
0: ¿de la música o de alguien? ¿Y escribiste canciones?
13: De alguien y de la nada salió como que se me ocurría hacer canciones.
0: Ajá.
13: Y luego mi papá ahí me empezó a... Mi papá era el mayor de sus hermanos y a él le tocó la generación que no lo dejaron ser músico y como que no, eso no, y así. Luego su hermano menor, sí, también quiso hacer lo mismo. No lo dejaron, pero él sí no le importó, se dedica a la música. Y es Charlie, que es lo que estaba
0: platicando. Es tu tío Charlie de Jumbo.
13: De Jumbo,
0: bajista,
13: sí.
0: Bajista de Jumbo, sí, ajá.
13: Y pues ya el hecho de Charlie, pues como que en la historia de la familia, como que abrió la puerta de que sí podíamos hacer música, ¿no? Entonces ya yo en la secundaria, yo escribía, mis amigos se sabían mis rolas, en los recreos me cantaban las rolas, así. Pero no había ninguna intención de hacer música como tal, como afuera, nomás era de cotorreo, en la carne asada o así. Y mis amigos fueron...
0: ¡Qué planazo, ¿no?
13: Claro, claro, ajá, ¿no? Y mis amigos me decían de que, oye, ¿por qué no estás haciendo de qué música? ¿Por qué no lo sacas? Y ya fue hasta como la prepa que decidí sacar mis primeras canciones. Me vengo para acá a la Ciudad de México y empieza como este camino más como profesional desde esta parte. O sea, me tocó colaborar con artistas que yo creo que en la independencia no sé qué tan rápido los hubiera conocido. Pero en el primer disco tuve ahí colaboración con Leonel García, que mira, pues para mí era como que...
0: ¿De Sin Bandera?
13: De Sin Bandera, sí, con Leonel, con Bruces, otro artista de mi generación.
0: Buenísima, sí.
13: Con genial. Marisa Moore también.
0: Ah.
13: Y pues bueno, esas fueron mis primeras tres colaboraciones de ese álbum, que, no sé, a mí me hacían muy contento, ¿no? Yo creo que más que si la canción tenía éxito o no, yo el simple hecho de sentarme en una sala a escribir con esos autores, pues era bien chido. Y... yo creo que la primera vez que salí de Monterrey para acá a la ciudad, mi depa estaba vacío, no tenía ni un mueble, pues fue cuando hice la collab con Leonel.
0: Pero mira, mucho bla, bla, bla y poca música.
9: Solo dinos antes de que nos interpretes unita canción, ¿cómo se llama el disco?
13: El disco se llama Matea.
9: Buenísimo. ¿Está en plataformas?
13: Ya está en plataformas. Sí, Matea son las cinco emociones que tenemos: miedo, amor, tristeza, enojo y alegría.
0: Ah, wow.
9: Padrísimo.
0: ¿Tus redes sociales cuáles son?
13: Castro con Z en todas las...
0: Perfecto. Pues ahí está Castro. Muchísimas gracias por visitarnos aquí en La Hora Nacional.
13: Muchas gracias.
0: Gracias a ustedes y no se vayan, que viene lo bueno.
13: Ah, muchas gracias.

0: que tú la puedas
1: tener. Y como decía Bill Shankly, ex entrenador escocés de Liverpool FC, algunos creen que el fútbol es cuestión de vida o muerte. Yo les aseguro que es mucho más serio que eso. Una frase que con ironía y pasión refleja la intensidad con la que este deporte se vive en todo el mundo.
2: Y es que en esa intensidad se entiende que el fútbol no solo se juega por un equipo o por un país, sino por la emoción, la esperanza y los sueños de millones de personas que lo sienten como propio.
1: Y así, con esta reflexión nos despedimos. Muchísimas gracias por acompañarnos en esta noche en la Hora Nacional. Sigan disfrutando de esta pasión del fútbol y de la semana futbolera. Hasta la próxima.
2: Nos vemos y escuchamos el próximo domingo. Buenas noches.
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3: Revista del Consumidor. Radio. ¿Sabías que un mal uso de tu rastrillo desechable no solo acorta su vida útil, sino que también favorece a la aparición de bacterias? Cuidar tu piel empieza desde saber elegir el producto correcto en el supermercado.
4: Quédate en Revista del Consumidor Radio.
1: Revista del Consumidor.
3: Los rastrillos desechables son herramientas de afeitado que tienen como objetivo ofrecer una opción práctica, higiénica y económica para el cuidado personal. Este tipo de productos son de uso limitado, ya que dependiendo de su calidad pueden durar de 5 a 10 afeitadas.
4: Su bajo costo los vuelve ideales para viajes o uso ocasional. Además, su distribución es amplia, pues se encuentran en supermercados, farmacias o tiendas de conveniencia. Están fabricados principalmente de plástico, lo que puede facilitar su manejo. Cuentan con un mango, un cabezal con navajas preinstaladas de acero inoxidable y una banda lubricante.
3: En el mercado podemos encontrar modelos para mujer y para hombre, y aunque la tecnología es similar, cada tipo de rastrillo se segmenta por género para adaptar su forma y banda lubricante a diferentes zonas del cuerpo. Esta segmentación responde a las necesidades prácticas y estrategias de marketing, que suelen reflejarse en los precios, ya que los productos de mujer son más caros que los de hombre.
4: Para ayudarte a elegir mejor, el Laboratorio Nacional de Protección al Consumidor puso a prueba la resistencia y desempeño de 26 modelos distintos, 13 modelos para mujer y 13 para hombre. Se realizaron distintas pruebas para comprobar que los empaques incluyeran la información comercial en español de acuerdo con las normas oficiales mexicanas. También se revisó a detalle el estado de las navajas, analizando el estado original del filo y que estuvieran libres de oxidación o cualquier daño.
3: También se determinó la carga máxima de los mangos antes de romperse. En este caso se convocó a un panel de personas consumidoras que calificaron aspectos como la efectividad en el afeitado, la experiencia de uso y el cuidado y protección que brindan a la piel.
4: En el caso de los rastrillos para mujer, los resultados fueron los siguientes. Todos los modelos analizados presentaron su información comercial correctamente. El modelo de la marca Chedraui presentó imperfecciones en las hojas, navajas. Tres modelos de Gillette, dos de Equate, Chic, Envisage y Bic obtuvieron la excelencia en la prueba de cuidado y protección de la piel. Los productos que calificaron con excelencia al promediar todas las pruebas fueron Bic, Envisage, Chic y tres modelos de la marca Gillette.
3: Ahora, en el caso de los rastrillos para hombre, se encontró que todos los modelos presentaron correctamente su información comercial. Tres modelos presentan imperfecciones en las navajas, Chedraui y dos de la marca Daycare. Cuatro modelos calificaron con excelencia en la prueba de cuidado y protección en la piel, tres de la marca Gillette y uno de la marca Envisage.
4: Usa tu presupuesto de manera inteligente. Presta atención a las recomendaciones de compra y uso. Compra tus rastrillos en comercios establecidos y revisa que el empaque esté en buenas condiciones. Guarda tu comprobante en caso de que necesites realizar algún cambio por defectos de fábrica. No compartas el rastrillo con otras personas, aunque sean de tu propia familia. Cámbialo cuando notes que necesitas hacer más presión para rasurar adecuadamente.
3: Usa gel o crema para afeitar. De esta forma tu piel sufrirá menos. Usa crema sin fragancia o aloe vera para cuidar tu piel después de afeitarte. Déjalo secar después de utilizarlo. La humedad puede dañar las navajas. Guárdalo en un lugar limpio y sin humedad después de usarlo.
4: Tu elección va más allá de la marca. Se trata de calidad, precio y sobre todo responsabilidad. Al terminar la vida útil de tu rastrillo, no olvides desecharlo de forma segura. Envuélvelo en material resistente o colócalo dentro de un envase vacío para evitar que las hojas queden expuestas. No olvides que la información es tu mejor aliada para consumir de manera responsable.
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0: Esto va para todas. Demuéstrale que se va a tener que poner más hijo de... si te quiere volver a ver llorar. 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
4: Hola, hola, esto es El Placer de Vivir y me encanta este espacio porque es nuestro momento en el cual podemos hablar de temas diversos y sobre todo en el cual puedes, te puedo asegurar, si tú quieres, hacer algo para que el tiempo todo lo cure. Porque cuando me preguntan, oye, ¿es cierto que el tiempo todo lo cura? No, no, claro que no. Es lo que hagas en el tiempo lo que todo lo cura. Pero si no haces nada, nada más te sientas, no lees ningún libro que te ayude, no haces oración, no procuras hacer meditación, respiración para controlar tu nivel de ansiedad, no hablas con personas con quienes confías para decir, oye, me está cargando el payaso, mira lo que estoy viviendo. Pues claro que el tiempo no cura todo. Es lo que haces en el tiempo lo que hace que cure todo. Antes de iniciar de lleno con el programa, porque hoy va a estar muy bueno, los consejos que te dicen las amigas, los amigos en cuestiones de amor y de desamor. Consejos, ¿qué de palabra usamos? Tontos. Consejos,
5: Sí, consejos sí, inútiles.
4: Inútiles, consejos intrascendentes que no se aplican para todos, pero tu amiga, tu mejor amiga, por querer hacerte sentir bien, te dice, mira amiga, haz la ley del hielo. Desde este momento déjalo en visto y no le contestes nada. Ey, cuidadito con esa amiga y cuidadito con ese consejo. ¿Por qué? Porque puede ser que por hacer la ley del hielo te quedaste como una tía que tengo.
5: ¿Cómo se quedó?
4: Pues sola, sola, sola. La respuesta es sola, porque a ella... Pues sí, teje muy bonito, por cierto. Teje y teje y teje.
5: Ya sé quién es.
4: Ya la conoce usted. Ahí donde la ve, muy guapa en sus buenos tiempos.
5: ¿Era buena para tejer?
4: Es buena todavía, es buena.
5: ¿Buena para tejer?
4: Todavía vive, ya sabe qué tía es, pero no la voy a mencionar. Oye, sus carnes bien colocadas. Yo vi una foto de mi tía, fotografiada con mi mamá, que en paz descanse. ¿Qué? Oye, guapísima, pero esta tía. Pues por hacerle caso a las amigas de no le hables, no contestes, no voltees. Y, oye, una señal, prenda luces, cambio de luces, mamita, tampoco se aplica para todos. De eso vamos a platicar el día de hoy. Dime uno.
5: Ay, pues no le llames.
4: Otro.
5: No le llames
4: a no esa persona. No se aplica a todos.
5: Ver, no, sí se aplica. No le llames. Si te mándale un mensaje, pero si no te respondió, no le vuelvas a mandar un mensaje. Déjalo en visto.
4: La nota de Joel de. Sorpréndeme. No, ¿con no, qué me no, vas a sorprender no, el día no, de hoy, no. por favor?
5: Un simple me gusta. Ya hemos platicado acerca de este tema, pero un simple me gusta en redes sociales. ¿Cuenta como infidelidad?
4: Ay, claro que no. Bueno, estoy más hoy en El Placer de Vivir. No, si uno aprende muchas cosas. Uno se hace muy mañoso. Saludos a todo México, Estados Unidos, a mi gente que me escucha en Univisión Radio, a mi gente que me escucha en Chicago. Estamos en
5: Amor
4: en Chicago, en Dallas, Houston. Ah, qué gusto me da que me estén escuchando en Las Vegas y que me estén escuchando en toda la franja de California. Abrazos a tanta gente linda de Guadalajara, Radio Mujer, Monterrey.
5: Génesis.
4: Gente linda, Génesis 98.1. Y a todo Chihuahua, ahorita volvemos. Esto es El Placer de Vivir Internacional.
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2: Seguimos con más de Por el placer de vivir. ¿Dónde? A través de Esquina 32 Radio. Ahorita volvemos.
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2: Qué alegría saber que me están escuchando en Ensenada a través de la calurosa 100.3 FM, Mexicali 106.7 FM y Party Mix 98.9 FM, Tijuana, San Diego. Volvemos con más de Por el placer de vivir internacional.
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3: Lo que no deberíamos de hacer, los consejos que no deberíamos de dar. Por cierto, hay un libro mío que quiero recomendarte, que es sobre precisamente qué hacer, qué decir y qué no decir en momentos de crisis. Se llama Cuando echarle ganas no es suficiente. Te prometo que ese libro puede tocar fuertemente tu vida favorablemente, aparte del nuevo, que es más hábitos, menos dramas. Cuando echarle ganas no es suficiente es cuando damos un consejo tonto como échale ganas. El echaleganismo sirve para nada. Échale ganas, sí, ah, no le iba a echar. No, te digo qué le digas y qué no le digas a alguien que sufre. Otro consejo que creo que no... Mira, amiga, te recomiendo, en buen plan te lo digo, yo que tú le diría sus verdades desde ahorita en la segunda cita, porque creo que es bueno que aclares. En las primeras citas tú saca tu mejor versión, tú sin necesidad de actuar tanto. Mira, nunca le vayas a decir que a ti no te gusta bailar. Tú no se lo digas. Si él te pregunta, tú dile, claro que me encanta, porque pues, a los hombres les gusta el baile. Y si te ve que tú eres muy mustia, pues no, amiga. Ay, amiga, pero no me gusta bailar, la verdad, nunca me ha gustado. ¿Y por qué le voy a mentir? No es mentira, es una mentirita piadosa. El que empieza a mentir en lo pequeño, miente en lo grande. Estoy de acuerdo que es tu mejor versión, siempre en las primeras citas, pero siempre con la verdad. Siempre con la verdad sutil. No hay necesidad que digas, odio bailar. Pues la verdad, hasta el momento no se me ha dado mucho el baile. Fíjate lo diferente que es. Una plática bonita, diciéndole a él, pues la verdad no se me antoja mucho ir al campo porque yo no soy mucho de campo. A mí los mosquitos como que son seres tan maravillosos que prefiero que anden sueltos sin mí. Gracias. Oye, pero me gustaría que un día vayamos a caminar tú allá rumbo a la montaña. Buen plan, Joel, buen plan. Vámonos y hacemos un picnic allá bonito. Llevamos la canastita, así como en las películas. El mantelito.
4: Yo llevo la carne.
3: ¿Cuál carne?
4: No van a hacer carne.
3: ¿Cómo van a hacer carne en un picnic? Yo hablo del mantelito en el suelo. Llevan sandwichitos.
4: Unos sandwichitos, su frutita.
3: Sí, frutita, lleva una botellita de vino. Y a ti no te gusta eso. Yo nomás dile, ay, pero la verdad nunca lo he hecho. No. Pero pues no sé, no estoy tampoco cerrada a un día no decir que sí. Y ya. Pero no tienes que por qué ser tan sincera, tan directa, que la persona se vaya a sentir agredida o rechazada. Y más que los hombres vivimos del reconocimiento. ¿O no? Vamos con la nota de Joel.
4: Ay, doctor, cuando te dicen cásense es la solución.
3: Cásate
4: es la solución.
3: Ten hijos. Mira, ten rápido un hijo, pero ya es más rápido. Métete ahorita.
4: Claro.
3: ¿Para qué? Con eso se arregla todo. Pero es que son muchos pleitos. Cuando tengan un hijo, se quitan los pleitos. Hazme el favor.
4: A mí una vez me dijeron, no importa que te hable feo, así es su carácter.
3: Caray. Tienes que adaptarte a
4: él. No.
3: Tienes que adaptarte, no, Joel, a esa persona. No. Así es celoso.
4: No.
3: Este otro consejo.
4: Yo no soy celoso.
3: Si te cela es porque te quiere. Otro consejo es.
4: Ay,
3: vamos,
4: doctor.
3: Mejor. Vamos con tu nota ya.
4: Pues vamos a mover el avispero porque hay una frase que dicen que el problema no es el like. Es lo que significa ese like para tu pareja.
3: Depende a quién se lo pone. A ver, si tú como hombre, se lo pones a aquella que está haciendo ejercicio.
4: Pero que ni en mi vida me hace.
3: Pero que tú en tu vida
4: no
3: vas a un gimnasio.
4: No hay ningún problema.
3: Que no es una maestra fitness.
4: Ajá.
3: Que tú no estás haciendo ejercicio y ves que aquella sale con aquellas boobies.
4: Ajá.
3: Así relucientes.
4: ¿Sí?
3: Y con aquel piernón. Hoy toca glúteo, hoy toca. Y tú le likeas.
4: Yo likeándole.
3: Y la esposa ve. Y tú en tu vida te levantas, ni siquiera hace un abdominal.
4: Gym.
3: Pues bueno, oye, porque anda
4: ahí
3: likeando eso.
4: Ahí sí claro, cala.
3: A mí sí me calaría.
4: Pero pues si la persona tiene muchísimos seguidores y ni en tu vida te hace, pues dale like, hombre, no hay problema.
3: Pero las señoras todo checan, las esposas
4: todo. Claro que no.
3: Se
4: las
3: meten
4: mujeres no
3: a
4: son
3: tu
4: así,
3: Instagram a ver a quién siguen. ¡Válgame Dios! A ver a quién sigue Joel.
4: Yo tengo una amiga que tiene el registro de cuántos seguidores tiene en su día. y con cuántos seguidores cerró el día. Porque un simple like puede interpretarse como coqueteo para muchas personas, puede interpretarse como interés emocional o incluso como microinfidelidad, así lo relacionan muchas personas. No, es una microinfidelidad, amiga, aguas, ¿eh? Le está dando muchos likes, se está haciendo mucho interesante, se está haciendo muy, muy presente.
3: Ese término no existe, microinfidelidad.
4: Pues así lo dicen ya en tendencia.
3: Es microinfidelidad también.
4: Microinfidelidad, hombre.
3: Microinfidelidad es también voltear a ver carne.
4: Pues sí.
3: Oye, si cruza alguien en la calle y volteó el hombre.
4: Pues es normal. Ey,
3: eso fue una microinfidelidad.
4: Dígase. Es eso, ¿no? Dígaselo, dígaselo. Entonces, los especialistas están explicando que lo importante no es solo el acto, sino el acuerdo que existe dentro de cada pareja. Tener la comunicación también clara. Y es normal.
3: Tóxicas, cómprense una vida. Vamos a una pausa, ahorita venimos. Mira, entre más celas. Ahí le va esto para las celosas y los celosos. Cuando celas, en lugar de que te vean hacia arriba, te ven hacia abajo.
4: Mándele un mensaje ahorita en WhatsApp. Si se tarda más de 5 minutos, uy.
3: No le hagan caso, vamos a una pausa. No le haga caso, no le haga caso. Vamos a una pausa, ahorita venimos.
4: Déjame le mando yo el mío.
3: No, mándale, mándale tú.
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4: El peor consejo. Ya dijimos algunos, pero voy a seguir con peores consejos que puedes dar en el amor o en el desamor, tú con muy buena voluntad o con muy mala voluntad. Porque hay amigas, déjame decirte lo que yo me enteré, porque pues esto es algo que la gente me escribe en Facebook y yo leo todo. Me escriben en Instagram, claro que leo lo que me preguntan. Pero si quieres que te conteste muy bonito, en video o en nota de voz, hay una aplicación que se llama Minect. Con doble N, Minect CT. Esa aplicación, oye, pues ahí está Anthony Robbins, está puro garganta.
5: ¿Está César Lozano?
4: Puro garganta profunda. No. ¿Está César Lozano? ¿Qué es? Bueno, no, ¿está quién más? ¿Robin Sharma? Oye, no, no, puro alto pedo de eso. O sea,
5: very important people.
4: Pues ahí me tienes, el único bueno. Mexicano que está ahí me tiene usted. Minect, una aplicación donde tú me puedes preguntar algo y te contesto en video o te contesto en nota de voz, como tú quieras. Y ya es más personalizado. Antes no quería contestar tanto porque no tenía el fundamento. Ahora que soy doctor en psicoterapia, claro que puedo contestarte. El peor consejo que tú puedes dar es: amiga, hazte la difícil. Y ten cuidado porque me enteré de un caso de que la que quería el pelado era la amiga.
5: ¡Uy!
4: Sí, no le contestes nada, ignóralo. Y está bien que le mandaba mensajes por debajo del agua. Mira, como dice Jorge Carvajal, las amigas son enemigas. Así dijo Jorgito Carvajal.
5: Cuidado, no cuentes todo.
4: Oye, no andes contando todo. No cuentes todo. Y hay que checar si verdaderamente es amiga. Y unas. Juega a darle celos, ignóralo. Aplica la ley del hielo. No, que te ruega, que te venga a rogar. No, es que me está pidiendo perdón. No lo perdones. No lo perdones. Porque te la hice una vez. Te la hace cuatro. ¡Apa, amiguitas! No, hombre, gracias. ¿A quién tengo en la línea? Hola, hola, Erika. Te saludo con todo mi cariño, Erika. ¿Cómo estás?
6: Muy bien, qué gusto su llamada.
4: Ay, pues tú colaboras con Magia 93.7. ¡Saludos! A Jalapa, Veracruz, a Norma. Sí. Eres Norma, Erika Morales, perdón.
6: Soy Erika Morales.
4: ¡Oye, Erika! Te escuchamos.
6: Hago participaciones con Normita.
4: Oye, me encanta estar transmitiendo ahí contigo en Magia.
6: Muchas gracias.
4: Oye, ¿qué opinas? Dame un consejo, ándale, me encantaría, Erika. De los peores que puede dar una mujer a otra o a un amigo, porque pues se aplica, tienes amigos varones también que te llegan llorando ahí contigo.
6: Consejos claro que sí.
4: A ver, dime uno.
6: Pues bueno, ahorita estoy, me casé por segunda vez, pero recuerdo que la primera vez que me casé me decían... No, tú no te preocupes, cuando se casan va a cambiar, con tu amor va a cambiar, con el amor todo cambia.
4: Y nada, quizás.
6: Y a él le dijeron, tú no te preocupes, ella no va a cambiar, así va a ser siempre, y pues que cambió. Y entonces, pues ya no funciona ninguna de las dos.
4: Oye, pues a uno le dicen una cosa y a la otra le dijeron otra.
6: Y no funcionó, no funcionó.
4: No funcionó. Erika,
6: no.
4: Pero tú estás bien guapa, Erika.
6: Ay, muchas gracias.
4: No requieres, o sea, porque también otro consejo, Erika, dime si no es verdad este. Mira, busca, tienes que tener una pareja, si no, ¿qué vas a hacer con tu vida? No todas, Erika, hay gente que no nació, hay personas que no nacieron para estar pegadas a alguien toda su vida.
6: Así es, y bueno, aquí en este tema de pareja, a veces nos juntamos con alguien para cumplir algo. Hay algo solo hay algo que cumplir. O nos juntamos para tener un hijo, o quizás para vernos nuestros peores defectos y nuestras sombras salen con esa pareja.
4: Quita esa música. Joel luego piensa en sus cochinadas. Quita vernos.
5: No se van a ver a
4: nos
5: gusto.
4: Casamos para vernos. Pues y aquel luego se va por otro lado. Dile que no, Erika, por favor.
5: Perdón, Erika.
6: No, claro que no. No se preocupe. Pero bueno, allí en esta parte de la pareja,

0: Ahorita en este momento, pues estoy muy felizmente casada. Sí. Ya y dicen que ya en esta segunda vuelta, pues todo es más tranquilo. Ya sabía yo a qué iba, ya sabía que yo puedo seguir cambiando y yo sé que él no va a cambiar a menos que él lo requiera.
1: Pues sí, oye, pero pues todos tenemos nuestras mañas, Erika, ¿estás de acuerdo?
0: Así es. Pues
1: hay cosas que no queremos cambiar.
0: Claro, y nos juntamos para acariciarnos nuestras mañas.
1: ¡Ay, golosa! Se oyó muy sexy eso. Nos juntamos para acariciarnos nuestras mañas.
2: ¿Qué onda?
0: Así es.
2: Que es viernes. ¿Qué onda? Así viernes, le van a decir. No, sé qué es jueves.
1: Es viernes. Ah, no. Es lunes. Mira, ya está bien perdido,
2: perdón,
1: Erika.
2: Perdón.
1: No, hombre, y usted quiere que sea viernes, estamos empezando la semana, pues ¿qué tienes?
2: Me quedé.
0: No importa.
2: Es que no,
1: no importa, me encanta tu palabra, Erika, no importa. Erika, no importa. Felicidades por estar felizmente casada con esa segunda vuelta. Mira, el primero era un ensayo, Erika, así lo veamos.
0: Así es, y tuve dos hijos maravillosos y le agradezco que hayamos tenido estos hijos.
1: Bueno, gracias, fíjate, esa es la mejor actitud que podemos tener, porque otro mal consejo es decirle, mira, mándalo al diablo y que no vea a tus hijos, que no los vea y que...
0: No, espérate, terrible.
1: ¿Qué es eso?
0: No, terrible, terrible, terrible. La mamá da el permiso para que los hijos amen al padre.
1: Te saludo a ti que estás en Jalapa y a toda la gente que me escucha allá en Magia 93.7.
0: Muchas gracias. Y gracias por esta llamada.
1: Al contrario, tenemos que platicar más, Erika. Platicas
0: gracias.
1: Bien rico.
0: Claro que sí, a su servicio.
1: Te hablamos.
0: Tenga lindo día. Le mando
1: bendito un día, Erika, para ti. Bonito día. Vamos a una pausa. Ahorita venimos. No te vayas.
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0: No te vayas, vamos a una breve pausa. Estás a través del grupo Esquina 32 Radio. Ahorita volvemos, soy César Lozano. Muy buenos días.
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0: Saludos, mi gente linda de Tijuana, San Diego, a través de Party Mix 98.9 FM, Mexicali 106.7 y La Calurosa 100.3. Esto es Por el Placer de Vivir Internacional.
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3: Consejo totalmente fuera de lugar y por favor no aceptes un consejo a ti. Me grita, me maltrata, me levantó la mano y como que me quiso pegar. Amiga, probablemente, amigo, probablemente estaba muy desesperado. No, señores, desde el primer momento en que hay un brote de violencia en la relación, usted en ese momento pone un alto, pero un alto tajante. Escúchame, Juana María. Nada de que me pegó, pero después la reconciliación fue muy bonita, pero ya me juró que no lo va a volver a hacer. ¿Qué esperanzas en el momento en que alguien es golpeada o golpeado, en el momento en que alguien es humillado, maltratado? En ese momento se ponen los límites bien claritos. Para empezar, en mi vida alguien me ha tratado de esta forma. Segundo, en este momento vamos a poner las reglas bien claritas sobre cómo vamos a llevar nuestra relación, porque yo no te voy a permitir jamás en toda tu, agrégale cualquier adjetivo, vida, tuve que decirlo, lo siento, jamás voy a aceptar que me vuelvas a levantar la mano. A mí me tratas como lo que soy, principito, reycito, reinita, princesa, y lo sostengo. Y si hay otro inicio de brote, yo desde el primero te mando a volar, ¿verdad? Desde el primero. Yo no ando con fregaderas. Yo...
4: César, es...
3: Vos no me espero. No, mi reina. Me maltrataste, me arañaste. A mí no me andes con fregaderas. Te vas al cuarto de allá, al de abajo. Pues no hay cuarto abajo, pues lo haces. Órale, te me vas. ¿Pero qué es eso? No, Leti. Tú dime si estoy bien o estoy mal, Leti. Tú contéstame. Ahí estás.
5: Hola,
3: Leti. Doctor. ¿Me estabas oyendo o no?
5: Sí, claro que sí.
3: ¿Qué harías tú con un hombre que te maltrata? A ver, ¿ya lo has vivido?
5: Pues hace un tiempo anduve con un muchacho que también como que era bien celoso.
3: ¿Y sí, te quiso maltratar o te maltrató?
5: Pues se ponía a pegarle al carro, al volante, y me prohibía hablarle a algunas personas de mi trabajo.
3: ¿Y qué te decían tus amigas? ¿Qué consejo te daban las que son amigas?
5: Me llegaron a decir que si lo hacía era porque me quería mucho.
3: ¡Ah, que la fregada, pa' amiguitas! Para empezar, me mandas a la fregada estas viejas, por favor, mañana, ¿eh?
5: Sí, me decían que no, que yo lo entendiera, que porque él era así, que era su forma de ser. Hoy no, y yo más. Así como de no creo que esté tan bien.
3: Hoy no más eso. Oye, ¿me va a dar algo? Oye, pero
5: sí,
3: ¿cómo es?
5: En pleno siglo XXI.
3: En pleno siglo XXI te dijeron, si le pega al volante es que se desespera porque eres mucha pieza, porque te ama mucho. ¿Así te decían tus amigas?
5: Sí, algunas me decían que lo tenía que entender. Entonces, como yo vi que las cosas fueron avanzando, yo dije, no, ¿sabes qué? Mejor hasta aquí. Y me costó mucho como alejarme de él. Él no quería
3: que
5: teníamos relación, pero pues no.
3: Era bueno para querer. Era bueno.
5: Pues no, por eso mejor ahí muere.
3: Ah, bueno, no, ni siquiera es bueno para... No, mi rey, con permiso, buenas tardes, gracias por participar, ahí nos vemos. No,
5: sí,
3: muchísimas
5: no,
3: gracias. Digo, ¿qué necesitas?
5: ¿Para decir adiós?
3: No, lee mi libro, Una Buena Forma para Decir Adiós, pero mira, ya ni te duele ni te acuerdas, ¿verdad?
5: No, ya no, todavía me llegó a buscar hace unos meses, pero yo le dije que pues ahí moría, porque ese tipo de cosas a mí ya no van.
3: Mira, esos son focos rojos cuando le pegan al carro y avientan las llaves y le pegan a la ventana y le pegan a la pared. Son focos rojos de que el pelado es violento. Y si lo hace con el coche, al rato te va a pegar a ti, imagínate.
5: No, olvides
3: que
5: vamos a agarrar a un round y no es lo más correcto.
3: No, yo pensé que lo dejas tirado. Oye, dime una cosa, ¿y estás soltera ahorita?
5: Claro que sí, por decisión.
3: ¿Por decisión? No por urgencia ni por decisión. Ahorita te vas a escribir porque hemos sacado a mucha gente en este programa. Este programa se ha convertido en Cupido.
6: Ya salí yo.
3: Salió Joel, que no salía en más de 10 años, salió. Tardé, pero lo saqué. A ver, Leti, describámonos, por favor.
5: Híjole, soy morena.
3: Preciosa. ¿Uno qué?
5: 1.59.
3: Excelente, ¿qué más?
5: Es administradora, tengo muy buenas habilidades para entablar pláticas.
3: Mírala, qué guapa. Oye, estoy viendo la foto de perfil en un coche negro ahí recargada ella con aquella falda, o qué es, si una falda muy
5: falda.
3: Muy coqueta, azul, de motitas blancas. ¡Contrólate, golosa!
5: Para que se animen y nos vamos a dar la vuelta en mi carro.
3: Oye, pues aquí tengo carne muy fresca. Y de tu edad, aquí tengo a alguien, ¿eh? De tu edad, reina.
5: ¿De cuántos años estamos hablando?
3: Estamos hablando de 28 años. Y este justo. Y estamos hablando de un justo chaparrito. Dijo. Justo, un muchachito como de unos 65.
5: No, apenas está, como me lo recetó el doctor.
3: Aquí te lo tengo, reina. Te lo mandaremos empaquetadito. Aunque sea en paquetería o en... Dependiendo, si no sabemos si en avión o lo metemos abajo.
6: Te quiere mandar un mensaje.
3: A ver,
5: aquí.
3: A ver, hasta ¿yo? Para acá, César. No, es bien tímido.
6: Necesito es bien serio, pero...
3: Necesito que lo animes tú. Manda. Es el que te contactó, ¿eh? Este que te contactó ahorita.
5: Ok. Bueno. A ver, César, dime. ¿No muerdo?
3: ¡Ah, no muerde!
6: ¡Cantas!
3: Amiga, te quiero y te mando un abrazo. Aquí igual, te lo convencemos para que vaya a visitar la bella claro, ciudad donde
5: hasta
3: vives.
5: Hasta Mealco, Querétaro.
3: Vámonos. Gracias, Leti. Te quiero, Leti.
5: Igual, un abrazo para todos.
3: ¿Para más para quién?
6: Para César.
5: Ah, para Césarín.
3: Ese lo sacamos porque lo sacamos. Gracias. Sí. Te queremos, Leti.
5: Hasta luego, un abrazo.
3: Hasta pronto, bye. Vamos a una pausa, ahorita volvemos. Esto es el placer de vivir. Está platicando con la Leti. Ay, controla.
6: ¡Está rojo!
3: ¡Está rojo! ¡Está rojo, Leti!
6: Sí, te vas a quedar.
3: Vayas.
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1: Hola, hola. Mando saludos desde el país de España y un fuerte abrazo para el Dr. César Lozano, todo su equipo y su club de Creciendo Juntos.
2: Hola, Dr. César Lozano. Un gusto saludarle desde Quetzaltenango, Guatemala. Es un verdadero gusto escuchar su programa. Siempre me ayuda en lo personal. Le saluda David Alexander y pues este año esperemos alcanzar nuestras metas, igual las de ustedes, y es un verdadero gusto escucharle su programa. Ha sido de mucha ayuda para mí en lo personal y para toda mi familia. Un saludo y un abrazo desde Guatemala hasta México.
3: Buenos días, doctor César Lozano. Le saluda Doris Luarte de aquí de Ecuador. Le quiero dar las gracias porque a usted y a todos los que trabajan por subir contenido que nos ayuda cada día. Le agradezco bastante y estoy muy afortunada por cada día seguirle escuchando. Le agradezco porque me ayuda cada día a aprender muchas cosas más y le agradezco a usted. Le deseo muchas bendiciones a usted y a todos los que trabajan. Gracias.
4: Amigo David Alexander, a Guatemala, te mando un abrazo enorme y también para ti en España. Qué bonito que nos escuchan en la madre patria. Y también saludos en Ecuador, Doris Duarte, que siempre está, siempre en sintonía. Doris, cómo me alegra esto, escuchar tu voz. Gracias por estar todos los días escuchándonos. Obviamente a través de las señales de Spotify, canal de YouTube o Euforia. O también nos escuchan a través de la plataforma VIX. Ahí puedes ver el programa aquí en el estudio de radio. Vamos con Gaby Pérez Islas, tanatóloga de primer nivel. Hay una canción que canta Mijares que dice, oh, se nos murió el amor.
5: Sí, se nos murió el amor.
4: Pues eso viene a hablar.
5: Se nos murió el amor. Qué bonita canción.
4: Qué canción tan romántica y tan triste. Vamos a ver qué dice Gaby sobre Se nos murió el amor.
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6: Gracias, doctor. Qué gusto estar con ustedes. Ay, hoy vamos a hablar de amor. ¿Cuánto habla el doctor César Lozano de amor, verdad? ¿Lo siguen en Instagram con sus frases matonas? Yo sí, me encanta seguirlo. Y él habla mucho del amor y el desamor. Y creo que cuando se nos muere el amor, hay que hacer los funerales correctos. Hay que darnos el tiempo para recapitular todo lo que aprendí en esta relación. Agradecer lo que trajo a mi vida, lo que me dio, lo que me hizo crecer. No solo maldecir el no tenerlo, sino bendecir el haberlo tenido. Y cada vez que terminamos una relación es como si hubiéramos subido un escalón. Hoy sé más, hoy soy mejor. Debo de haber aprendido cosas que me lleven a ser una mejor pareja. Tener esperanza de que el amor no se ha muerto, solo se nos murió este. El que había entre tú y yo, pero de la misma fuente donde obtuve las fuerzas para tener este amor, tendré otro. En lo que consigo nueva pareja o lo que llega a mi vida, por favor, ponte de novio contigo mismo. Que nunca, nunca se te muere el amor por ti, porque que otro no haya querido estar contigo no significa que tú no seas valioso o no significa que otro no vaya a quererte. Recuerda eso en todo momento, pero dale sus tiempos a este amor que se fue. No corras, un clavo no saca otro clavo, eso es una total mentira. Crece, analiza, haz un balance de tus áreas de oportunidad, en qué te equivocaste y en qué lo hiciste muy bien, para que eso mismo hagas en tu siguiente relación. Lo mejor siempre está por venir. ¿Podemos recordar eso? Yo espero que sí, y ya saben que para eso está Gaby, tanatóloga, para curar corazones rotos, como bien lo dice mi primer libro, Cómo curar un corazón roto. También está la niña a la que se le vino encima, Elige no tener miedo, Viajar por la vida, y el más nuevo, Convénceme de vivir, tanatología mexicana para todos ustedes. Gracias por siempre escuchar esta sección y por ser amigos de Por el Placer de Vivir.
4: Sí, efectivamente, Gaby, querida, gracias por estas recomendaciones. Son cápsulas para el alma, para fortalecernos. Me encantan las intervenciones de nuestros especialistas. A nombre de todos los que hacemos posible este programa, te decimos gracias por tu preferencia, por escuchar, por el placer de vivir. ¡Ánimo! Hasta mañana.
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0: que si perdoné a esa persona, claro que la perdoné, claro, ya está perdonada. Pero cuando se esté quemando en las llamas del infierno, espero que se arrepienta de todo lo que hizo. Ah, qué bueno que perdonaste. No, si se nota. Bueno, estoy de acuerdo que el proceso del perdón no es fácil. Y durante esta temporada estamos recomendando mucho que perdonemos y nos perdonemos a nosotros mismos. Pide la perfección cuando tu vida sea perfecta. Pide que la gente no se equivoque cuando tú nunca te equivoques. Bueno, estoy de acuerdo que una cosa es perdonarte y otra cosa es reconciliarme contigo. Me puedo reconciliar contigo y juntos luchar para recuperar la confianza. Pero el perdonar también incluye el decir, te perdono y te libero y me alejo, pero no guardo resentimiento en mi corazón. Ese perdón es el que vale mucho la pena hacer con ciertas personas que no quieres tenerlas a tu lado. Así o más claro. Pero eso de, te perdono porque te vaya mal. Papá, perdón.
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0: Si alguien no te valora, no te elige o no te responde, déjalos. El libro Let Them de Mel Robbins dice algo brutalmente sencillo, pero muy fuerte. Cuando dejas de pelear con lo que otros hacen, recuperas tu paz. Si no quieren cambiar, si no quieren comprometerse, si no quieren entenderte, déjalos. Eso no es rendirte, es dejar de desgastarte. Porque mientras tú estás intentando convencer, justificar o explicar, la vida se te está yendo. Frase matona. Cuando los dejas, te eliges. Déjalos y verás cómo por fin empiezas a vivir. Así o más claro. Pero andar rogando, mendigando, andar exigiendo que la gente cambie, te acabas, te desgastas.
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0: El enojo es el castigo que tú te das por el error que otro cometió. Frase muy matona de Séneca. ¿Te ha pasado que alguien te hace enojar y luego tú eres quien carga con el mal humor todo el día? Fíjate, eso decía Séneca hace más de 2000 años, porque mientras tú sigues molesta, molesto, la otra persona anda, mira, a gusto. Por eso no le regales tu paz a quien no la valora. No entregues tus emociones al primer disgusto. El enojo es como tomar veneno y esperar que a la otra persona le haga daño. Por favor, mejor respira, suelta y sigue tu camino. Porque la gente que te roba calma no merece tu energía ni un segundo más de tu vida. Así o más claro. Ahí estás toda intrincada, tú intrincado. Y el otro, y la otra, mira, como si nada. ¿Te mereces eso? Yo no, yo paso. No, hay niveles. Hay niveles.
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0: hay gente que le gusta la mala vida. Sola, solo te embarras. Acabo de saludar a una persona que conozco. Ya volví con mi ex. ¡Ah, qué bueno! Pero te formulaste las tres preguntas matonas antes de volver. ¿Cuáles? Ya valió, dije. La primera, ¿la versión que tenían funcionaba realmente o idealizabas como podría ser? Porque extrañar no significa que sea buena idea para volver. La segunda, ¿hubo cambios reales o solo promesas repetidas? Porque si nada cambió, nada cambiará. ¿Ya se disculpó con quienes dañó? ¿Ya viste que realmente desea recuperarte? El amor sin acciones es solamente ilusión. Y la tercera, ¿volverías por amor o por miedo a la soledad? Porque regresar por miedo es garantía de volver a romperte. A veces la vida te regresa personas para comprobar que ya creciste y otras para recordarte que mereces mucho más. ¡Sas! Frase matona. No vuelvas a un lugar donde ya no encuentras paz. ¿Quedó claro? ¿Quedó claro? Ah, pero ahí vas. Ahí vas. Es que ya va a cambiar. Es que ya... No hagas suposiciones. Hechos, no palabras.
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0: La vida no es como la planeamos, es como es. Y dentro de todas las circunstancias que te suceden, hay circunstancias buenas y no tan buenas. De ti depende la actitud con la que enfrentas las circunstancias que te causan dolor. Yo te pido que no olvides tres principios básicos. Uno, lo que es lo que tenías que vivir. Dos, que la aceptación libera. A lo que te resistes, persiste. Y tres, que hagas hasta lo imposible por buscar el lado positivo, bueno, o la forma de brincar ese escalón o ese pozo que se puso enfrente. Y eso a veces depende nada más de ti.
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0: 90 segundos es lo que fisiológicamente dura el enojo. Claro, no falta quien me va a decir, no es cierto. Mi mamá sigue enojada, emperrada con mi tía desde hace más de 5 años. Son 90 segundos. Pasado ese minuto y medio, el enojo se va. Lo que lo prolonga es todo lo que piensas por lo que te enojó. Y sigues recordando la ofensa, la herida, la traición, la falta de respeto. Y reinicias el ciclo una y otra vez. Pero si respiras, te calmas, cambias de pensamiento o simplemente dejas que el pensamiento solo se vaya, el enojo muere. El enojo dura 90 segundos. El resto lo alimenta tu mente. ¿Te mereces eso? Hombre, yo no. Paso. No, te enojas, te acabas, te desgastas. Bájale 3 rayitas, no, hay niveles.
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4: En información de Baja California, la extorsión presencial debe atenderse con urgencia debido al impacto que genera en las víctimas al existir contacto directo con los delincuentes. Además de que se trata de uno de los delitos con mayor crecimiento en Baja California. Así lo consideró el presidente del Consejo Coordinador Empresarial en el Estado, Octavio Sandoval. En información nacional, madres buscadoras en el país protestan durante una exhibición del Trofeo Mundialista en la zona de Iztacalco. Las madres exigen mayor apoyo para localizar a sus seres queridos. La protesta comenzó con los bloqueos sobre el viaducto Río de la Piedad, lo que generó afectaciones a la circulación vehicular.
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0: Confucio hace muchos años dijo una frase muy matona, por cierto, que estoy seguro que el día de hoy te puede ayudar a ti. Y dice así: no hagas el bien si no tienes la fuerza para soportar la ingratitud. Claro que duele, y duele mucho cuando ayudas a alguien con todo el amor, con toda la buena intención, y ¿qué recibes a veces a cambio? Eso, ingratitud. Por eso también quiero que te repitas una frase que estoy seguro que te va a servir mucho, que yo me la repito constantemente cuando me pasa algo así. No todos tienen el gran corazón que tengo yo. Así dices esa frase. No todos tienen el gran corazón que tienes tú. Ya, sigue tu camino. Y no olvides lo más importante: todo el amor, todos los actos que diste con la mejor intención, con buena fe, tarde o temprano se te regresan multiplicados donde menos lo imaginas. Ánimo, la vida sigue. Deja que la vida le dé a cada quien lo que merece y tú recibe lo mejor. No todos tienen el gran corazón que tienes tú.
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4: Muy buenos días, este es el informe de Garitas en este momento. Tiempo de espera en

0: ¡Qué frío! Y con este frío me acordé de una frase bien matona que te voy a decir. Las personas frías no te rechazan. Simplemente están huyendo de lo que todavía les duele. ¡Sas! ¡Qué fuerte! ¡Qué fuerte! Pero es la verdad. Y están huyendo. Es que así soy. Yo soy muy fría. No, yo no expreso. No, yo no digo lo que siento. Están huyendo de lo que les duele. No, no, no. Sabrá Dios qué habrán vivido. Y sí, claro.
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0: Te sientes traicionada, traicionado. Estoy seguro que esta frase matona es para ti. La traición duele no por quien se va, duele por quien fingió quedarse. Y no, no fallaste tú. Falló la historia que me conté sobre ti. ¡Sas! ¡Qué fuerte frase! Ándale, por favor, compártela. Alguien la necesita. ¡Qué fuerte! 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
2: Así es, gente, ya llegamos. Sean ustedes bienvenidos, bienvenidas una vez más a este su programa.
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2: Buenos días, ¿cómo estás?
4: Feliz muy inicio bien. De semana. Gracias, Papirrín. Buenos días. A ti también, ¿cómo te fue este
2: bien,
4: fin de semana?
2: Bien, bien, me escucho muy bien, ¿no?
4: Sí, Papirrín, qué bárbaro, me sorprendes, porque los lunes normalmente la verdad es que no llegas a
2: me como siento que y me veo uy, el lunes. Pero el día de hoy.
4: Sí, ¿eh?
2: Estoy muy entero.
4: ¿Pero qué pasó? O sea, ¿te amarraron o qué?
2: Algo parecido. No me dejan salir, dirías tú. Nada más de la casa al trabajo, del trabajo a la casa y se acabó ya.
4: Me parece muy bien. Es que como para qué van a ir a otra parte,
2: ya me pues, tienen rastreado, pues.
4: Como para qué van a ir a otra parte también,
2: me
4: pues.
2: Me insertaron un chip como a los
4: sí,
2: perros.
4: Ándale.
2: Y ya me tienen. Ya por eso ando muy tranquilo.
4: Bien ubicado,
2: sí,
4: Papirrín.
2: Sí, la verdad.
4: Es que también para qué se van a otra parte. No tiene caso.
2: No, yo nunca lo había hecho. Lo hicieron por precaución, dicen.
4: Ah, nada más.
2: Sí, no porque yo haya.
4: Lo entiendo perfecto, Papirrín. Pues qué bueno, porque hoy llegaste con todo.
2: Así
4: eso es lo importante.
2: Estamos puestazos para llevar a ustedes bastante contenido. En un ratito más van a escuchar las notas que les traemos para el día de hoy. Pero como siempre, pues iniciamos dando la bienvenida a las frecuencias que a partir de estos momentos nos enlazan, haciéndonos llegar a los Estados Unidos y también a todos los rincones de la Baja.
4: Así es, saludamos a toda la gente que nos escucha en San Diego, en Tijuana a través del 98.9, Mexicali, Calexico, todo el Valle Imperial, un saludo para ustedes, 106.7, Ensenada a través del 100.3 FM, y recordarles que tenemos el WhatsApp aquí en cabina, 619-292-9445.
2: 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No se olvide seguirnos en Facebook, en Instagram, en TikTok, todas las cuentas oficiales de nuestra estación. Y como le platicaba hace un ratito, notas vamos a tener virales, story time, roja, ¿sabías qué? Como siempre le traemos un amplio menú, pero Gaby nos platica qué tenemos al regresar.
4: Porque al regresar, fíjate, Papirrín, que ya tiene días de esto, que Adrián Marcelo estuvo de invitado en un podcast.
2: Ok, es raro verlo como invitado, ¿eh?
4: Sí,
2: por lo regular
4: sí.
2: Siempre él es el que invita a gente.
4: Pero pues se puso a hablar muy mal de Poncho de Nigris.
2: Oh, es que traen por ahí una rencilla,
4: pues, traen,
2: ¿no?
4: Traen sus pleitos, ya ves que hace poquito hasta lo felicitó el Adrián Marcelo, pero como que después dijo no.
2: Se arrepintió.
4: Esa felicitación no debe haber sido, mejor lo voy a criticar. Y se le, no, es que ¿sabes qué?
2: Se le fue la yugular.
4: Adivina quién están criticando ahorita.
2: ¿A quién?
4: Pues Adrián Marcelo, porque sí se vio bien.
2: Bien ardido, muy envidioso.
4: La neta, híjole, sí. Pues ahorita, sí. Ahorita ustedes lo van a escuchar y juzguen ustedes cómo es que se oye este hombre.
2: A ninguno de los dos les gusta ser el segundón, ese es el problema. Siempre son el uno más, ¿no?
4: El ego a todo lo que da por cualquiera de los dos.
2: Oye, es que yo este fin de semana hice carnitas y yo hice dos, ¿no? Sí, ¿no?
4: Tú hiciste carnitas, no, pero yo le eché hasta cabrito sí, y lo revolví y todo.
2: No, me compré un carro, yo una camioneta y un carro. O sea, siempre, y hay gente así, ¿eh? Sí. Hay un montón de gente
4: pues
2: así.
4: Pues ellos así se y la estos, llevan.
2: Sí, no. Bueno, gente, pues vamos a dar el banderazo de salida. Aquí iniciamos este su programa,
3: El Break Time.
2: Buenos días.
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2: Estamos ya de regreso, gente, aquí en su programa.
3: El Break Time.
2: Y nos vamos a la información, Gaby. Ahora sí, platícanos qué es lo que está sucediendo con Poncho de Nigris y Adrián Marcelo, que pues ya tiene rato que han demostrado rencillas. No sé si sea algo real o simplemente por dar contenido, ¿no?
3: Pues que puede
2: ambos
3: ser.
2: Ambos son muy buenos en ese rubro, en hacer pues cosas que la viralidad, la
3: pues
2: controversia.
3: Mira, yo creo que sí se meten en esto de la viralidad, obviamente, pero yo creo que real sí es, Papirrín, porque Adrián Marcelo. Sus palabras son muy fuertes hacia Poncho y no creo que sea de bromita.
2: ¿Le tiró muy gacho, en serio?
3: ¿Le tiró muy gacho?
2: ¿Le peloció o qué?
3: No, dijo más cosas, pero pues obviamente no se puede poner todo en el audio.
2: Yo estaba esperando que
3: pero, escuchara. Pero es que, ¿sabes qué? Se le nota mucha envidia a Adrián Marcelo. De hecho, la gente le comenta así en el video.
2: Ajá, que se le ve.
3: Que se le nota lo ardidototototote, porque la verdad es que sí. Pero también tiene un poco de razón.
2: ¿Podemos obviamente escuchar algo?
3: Claro que
2: un
3: sí.
2: Un fragmento que no tenga mucha peladez.
3: Pero
2: y si tiene poquito, está bien, ¿eh? No pasa nada.
4: Este señor es un prestanombres. Es un prestanombres oportunista. De hecho, he trabajado con N cantidad de agencias que tienen en la lista negra a este señor porque saben que no les va a devolver la inversión, porque va por ahí priorizando el corto plazo, no las relaciones largas. Y ya hay muchos que saben que una historia de Poncho de Nigris no te va a dar lo que cuesta, ni te lo va a devolver en tu negocio. Entonces, pero yo sé hoy de buena información que los dueños de Rim Royal están vendiendo su porcentaje. No quieren trabajar con él. No se puede trabajar con él. Y por eso creo, honestamente, que jamás se va a poder hacer esta pelea.
3: Porque le preguntaron que si se iba a pelear, que si iba a haber pelea.
2: A poner los guantes con...
3: Sí, y pues dice que definitivamente no, porque pues es algo que él quiere sacar lucro de esto, pero con Poncho no se puede negociar, dice.
4: Creo, sinceramente, que el factor principal para no pelear, y va a ser muy estúpido lo que voy a decir porque yo jamás he peleado en mi vida, pero creo que le va a dar miedo. Porque yo, pues mido 1.90.
2: Yo pego fuerte, va a decir.
4: Y estoy mamadísimo.
3: No.
2: Tenías que salir. No,
3: que no te dice que no te rías.
4: Yo estoy en un momento en el que, si me lo propongo, no tienes idea del daño que le puedo terminar haciendo a un señor de 50 años. Yo pues todavía no tengo que estar con tratamientos de testosterona. Yo no tengo un implante de cabello. No tengo dientes postizos. No tengo carros de colores. Yo tengo mi vida muy establecida, él también, pero él piensa que el éxito se mide.
3: Ahí está.
2: Ninguna mentira dijo Adrián Marcelo, ¿eh?
3: Pero o sea, sí o no se le nota lo como real. Algo. Como que no le gusta que le vaya bien a Poncho, ¿sí o no?
2: Pues sí, no le gusta. Sin embargo, pues sí tiene razón. Él es más joven y contra eso no se puede. O sea,
3: pero eso es. Mira, entre más grandotes.
2: Mira cómo se conserva.
3: Entre más grandotes, Nigris, más bonitos caen, Papirrín.
2: Bueno, más rápido, ¿no?
3: Más pero, rapidito y más.
2: De verdad que es de admirarse el estado físico en el que se mantiene Poncho de Nigris.
3: No, espérate, pero aparte dice, Poncho está chiquito. Está chiquito, sí, sí. Está chiquito, es una cosita, dice. No es que no se puede poner todo, pero
2: sí,
3: dice,
2: no,
3: ustedes lo ven como un león, pero eso es una persona pequeñita.
2: Una cosita,
3: dice.
2: ¿No? Bueno. Siento que esta rivalidad va a terminar siendo un Adame Trejo.
3: Y así le dijeron, ¿eh? Es como una Adame Trejo.
2: Ah, mira, sin saber, o sea, es que para allá van, de esos que van a estar cantándose la pelea y, los vamos a ver pelear, sí.
3: Ya viejitos.
2: Pero ya en un largo tiempo, de verdad, mientras van a llevar esto hasta donde se pueda, hasta donde la gente
3: hasta donde les dé.
2: Y que digan, ¿sabes qué? Ya hasta aquí llegó esto, nos vamos a tener que subir ahora y a poner los guantes para poder seguir haciendo circo, porque va a llegar a hartar a la gente esto, ¿no? Pero pues bueno, a ver cuánto tiempo pasa para que se pongan los guantes.
3: A mí se me hace bien frustrado Adrián Marcelo en todo. O sea, él quiere estar donde están los otros, pero no puede porque pues tiene una boca bien desocupada. Entonces eso le juega mucho en contra, ¿no?
2: Como quiera, ambos muy buenos para hacer contenido.
3: Sí, claro. Neta.
2: Nos vamos a música nosotros y ya regresamos. No le cambien, esto es...
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2: Así como lo escucharon, gente, ya estamos de regreso con la información deportiva aquí en su programa,
3: el Break Time. ¡Bravo!
2: Vámonos a ver qué está pasando con México, que me lo están haciendo de menos en el álbum Panini, ¿no? Algo vi por ahí que nos están peluceando y no sé qué.
3: No, papirrín.
2: Pues, ¿qué onda?
3: No
2: es. Hay que ponernos como... al tiro. ¿Qué pasó ahí? Carajo, ¿por qué siempre México? O sea, ¿y es el siempre, único ¿no? país pues de mira, todo el mentado álbum?
3: Resulta que hay algo muy diferente que pues está en el álbum Panini en cuanto a México se refiere. Okay.
2: ¿Ves lo que te digo?
3: Si observan, por ejemplo, los escudos de las selecciones en el álbum, pues la mayoría de pues las banderas aparecen dentro de un circulito.
2: Sí, como un circulito. Okay. Está el jugador y al lado la bandera y es un circulito. Todas.
3: Ok, todas.
2: Menos nosotros.
3: México aparece en un rectángulo.
2: ¿Por qué? ¿Por qué nos hacen menos?
3: Y obviamente mucha gente piensa que pues se habían equivocado, o sea que mira, qué raro, así como no. como si le pegaron ahí nomás pues el sí, cuadrito,
2: pero
3: ¿no?
2: Pero para mí que lo hicieron a propósito.
3: No, papirrín, no pienses mal, no todo es algo así.
2: Ya está impreso, ya no puedo hacer nada. ¿Ya qué? Ya se está vendiendo como pan caliente.
3: No, ya se vendió, ya se vendieron un montón de ejemplares.
2: No se puede frenar esto, ya ni modo.
3: Bueno, resulta que la realidad fue una decisión que es intencional, o sea, lo hicieron adrede, papi Rey.
2: A propósito.
3: Y tiene que ver con leyes mexicanas, o sea, no creas que fue intencional de mala onda.
2: De mala leche.
3: De mala leche, sino fue intencional porque así debía ser.
2: ¿Ah,
3: resulta
2: ¿sí?
3: que la bandera mexicana está protegida por una legislación especial, papi Rey. Sobre okay. el uso de los símbolos patrios. Entonces tiene que ser muy específico. Cuando tú vas a poner algo de la bandera, pues tiene que ser como
2: oye,
3: está
2: sí es
3: estipulado. Acuérdate que no
2: ha
3: puedes traerlo así nada más.
2: Hay muchos artistas que se meten en broncas
3: por el uso
2: utilizando la bandera
3: del símbolo
2: de manera,
3: patrio, papirrín.
2: Pues equívoca, ¿verdad?
3: Así es. Entonces su diseño debe respetarse tal como fue establecido oficialmente.
2: ¡Ah, qué bonita explicación!
3: ¿Sí o no está bonito? Al contrario.
2: Las trompetas, ¿cómo eran las rolas?
3: Ahí lo tenemos, papirrín, ahí lo tenemos. Ahí, al contrario, papirrín. O sea, respetaron lo que es la legislación mexicana. Eso está muy bonito. Eso significa que pues no puede deformarse, por ejemplo, este okay. símbolo patrio. No se puede alterar, no se puede modificar, nada
2: tiene
3: de esto.
2: Tiene que ser tal cual es.
3: Ni siquiera para adaptarla al formato circular que usan pues las demás selecciones, así
2: sí,
3: que...
2: Sí, porque todas las demás países, todos, es. México es la única,
3: es la única
2: excepción, digamos, que
3: con su rectangulito,
2: rectángulo.
3: Porque así debe ser, porque así está estipulado.
2: Estamos por encima de todos, cómo les quedó el ojo. Vámonos a música,
3: ay,
2: gente.
3: No.
2: Ya regresamos. Esto es el Break Time.
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4: En información de Tijuana, el Centro Nacional de Prevención de Desastres identificó como un fenómeno Tijuana el problema de deslizamientos de tierra en la ciudad, al tratarse de una condición geológica y urbana que no se presenta con las mismas características en ninguna otra parte del país. El organismo federal agregó que se debe a la combinación de laderas habitadas. En información nacional, la Coordinadora Nacional de Trabajadores de la Educación anunciaron protestas en el Aeropuerto Internacional de la Ciudad de México y en el Estadio Azteca directamente, en la semana de la inauguración del Mundial. La Copa del Mundo será inaugurada en la Ciudad de México el próximo jueves 11 de junio.
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2: Así como lo escucharon, gente, ya estamos de vuelta una vez más en este su programa,
3: el Break Time. ¡Bravo!
2: Para la siguiente nota, que es un ¿sabías qué? ¿Sabías que antes de los cómics, la mitología maya dicen que ya tenía su propio Batman? Ah, ¿a poco sí?
3: Sí, papirrín, en serio, de verdad.
2: ¿La criatura murciélago?
3: Sí, fíjate que resulta que hay pues una criatura que veían en aquellos tiempos. Uh-huh. Pues este temido, era como una alguien
2: Dios,
3: con
2: una
3: cuerpo humanoide y cabeza de murciélago. Era así como una deidad para ellos, exactamente.
2: Ahora, ¿la imagen que estoy viendo es real o...?
3: No sé, no estoy segura.
2: Porque
3: no,
2: sí es tal cual un Batman.
3: Es como un Batman, pero es que a lo mejor es ilustrativa. Uh-huh. Porque no creo que haya sido así.
2: Pero ya había la idea de cuerpo de humano, cabeza de murciélago.
3: Cabeza de murciélago. Esto en la cultura maya existía esta leyenda que se llama el Camazotz. Uh-huh. Una deidad con cuerpo de hombre y cabeza de murciélago que gobernaba las sombras, dicen. Y uh-huh. La noche, pues... Él se encontraba en las cuevas, en más profundas que pudiera haber. Okay. Es un mito que tenían los mayas, ¿no? En aquel tiempo.
2: O sea que eso del Batman no es nada nuevo, ¿verdad? O sea, no lo inventaron. A lo mejor lo copiaron.
3: Pues a lo mejor
2: de ahí,
3: es una idea, ¿no? Que salió de ahí. De hecho, fíjate, este mito uh-huh. aparece registrado en el Popol Vuh, que es el libro sagrado maya, donde es presentado como pues el guardián temible de que habita en la casa de los murciélagos.
2: Las cavernas.
3: Ahí está. No era Camazotz. No era un héroe, sino era más bien una deidad de la noche, del inframundo, así de...
2: Así lo veían ellos.
3: Así lo veían ellos.
2: Ahí está. Entonces no anden diciendo que no se anden colgando medallitas que no les corresponden, ¿no?
3: Ya, pues pues acuérdate que mucha gente se basa en algo que ya existía. O sea, no...
2: Claro.
3: O sea, los cómics o las películas o lo que vemos están basados en algo que ya vieron, ya existió en algún momento.
2: Ahorita que justo dije lo de la gente que se cuelga medallas ajenas. Ajá. Hay una historia acerca del Speedy González, ¿no?
3: Ah,
2: que también es robado.
3: Pues es que no se sabe, no está comprobado oficialmente. Porque, oficialmente es de Warner Bros., creo.
2: Creo que sí.
3: Speedy González.
2: Uh-huh. Sí.
3: Pero se dice que ese personajito nació en Ensenada.
2: En el puerto de Ensenada.
3: En un restaurante muy famoso que vendía pollos así a la vuelta y vuelta, papirrín.
2: Y había un señor que...
3: Y había un señor que dibujaba.
2: Se dedicaba a hacer dibujos, rostros, caricaturas.
3: Dicen que un día llegaron unos estadounidenses porque este restaurante está en la zona turística. Uh-huh. Y él les dibujó el ratoncito. Tiempo después, él vio su dibujo del ratoncito ya en las caricaturas.
2: Ya hecho caricatura.
3: Sí. Incluso dicen que don Francisco lo quería entrevistar al señor y todo.
2: Ah, don Francisco.
3: Sí, pero el señor nunca le interesó, nunca quiso. No, él nomás vio así como que a mí ni me interesa el ratoncito.
2: Verdadero creador no le...
3: Sí, no le interesó ni la entrevista, ni que lo reconociera.
2: Ni tampoco por una demanda, ni nada por el
3: pues
2: estilo.
3: Así como que no.
2: Pero es una historia que se cuenta mucho y no se sabe si sea realidad o sí.
3: Pues es que se supone que para la gente y para los conocidos y para él propio
2: señor
3: es real.
2: ¿Vivirá el señor todavía?
3: Creo que no, creo que ya no.
2: No, pues ya.
3: Ya tiene mucho tiempo,
2: sí. Si era cierto o no, ¿verdad? Pero pues bueno, ahí está. Sí. Para que vean que luego hay gente que se cuelga medallas ajenas o... Pues que nadie inventa nada, ¿no? Ya está y nada más lo modifican o
3: Andale.
2: Le quitan o le ponen. Pero es muy complicado que alguien realmente cree algo desde cero, ¿no?
3: O sea, claro que existe. O sea, puede serlo. Pero normalmente, por ejemplo, las películas o los cómics o algo están basados
2: en algo que ya existió
3: en
2: ya
3: algún
2: pasó.
3: Momento.
2: Nos vamos a música, gente, y ahorita regresamos. No le cambien, esto es...
3: El Break Time.
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4: Muy buenos días, este es el informe de Garitas en este momento. Tiempo de espera en Garitas Mexicali. Calexico East, normal, 1 hora con 15 minutos. Ready Lane, 1 hora con 35 minutos. Sentry, 10 minutos. Cruce peatonal, 5 minutos. Mexicali Centro, Calexico West, general, 2 horas con 39 minutos. Sentry, 39 minutos. Ready Lane, 3 minutos. Cruce peatonal normal, 1 hora con 22 minutos. Ready Lane, 2 horas con 26 minutos.
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2: Estamos ya de regreso, gente, aquí en su programa
3: El Break Time. ¡Bravo!
2: Para la siguiente nota viral, Gaby, que la verdad, mira, además de ser viral, hay mucha gente que está diciendo que suena a una historia de terror, ¿no?
3: Sí, papirrín, lo que pasa es que, se divide la gente en esta situación.
2: Sí, las opiniones están de un lado o del otro, ¿no?
3: De uno o del otro. Resulta que una popular youtuber, desgraciadamente abortó a su bebé después de 5 meses. Uh-huh. Debido a que, tenía un diagnóstico de síndrome de Down. Entonces, ahorita mucha gente obviamente se le fue encima.
2: Tras tener este diagnóstico tomaron la decisión, ¿no?
3: Exactamente, pero otras tantas también la apoyan porque dicen, bueno, es su decisión. Y aparte, ella es la que iba a luchar, a crear a este bebé, que no es nada fácil, dicen. Entonces, porque también, hay niños con síndrome de Down que nacen perfectamente bien, incluso hasta se han graduado, son abogados, hay modelos, sí, hay de todo.
2: Padres de familia,
3: uh-huh. Muy bien, pero hay otros niños que nacen con afecciones cardíacas, por ejemplo.
2: Sí, todavía con problemas.
3: Con problemas médicos. Entonces, exacto. Híjole, entonces sí está muy difícil. No me pondría de lugar en el lugar.
2: Es que es un tema muy. Entra uno en lo ético, en lo humano.
3: Ándale.
2: Son un montón de cosas aquí. Por eso es que ha llamado mucho la atención en redes sociales y se ha hecho viral. Porque también otros tantos dicen: ¿qué necesidad hay de compartir este tipo de situaciones que son tan personales, hacerlas públicas, ¿no?
3: Porque son youtubers.
2: Bueno, entonces, pero es que hay cosas tú seas creador de contenido o artista o lo que sea, que te tienes que quedar para ti, ¿no? Son muy personales, no sé.
3: Lo que pasa es que ellos se dieron cuenta hasta los 5 meses que el niño venía con ese síndrome, uh-huh, el bebé. Entonces yo supongo que comenzaron a postear, a publicar, todos su noticia, de que estaban embarazados, cómo iba el embarazo y todo. Entonces, nunca se imaginaron que a los 5 meses iba a salir este diagnóstico. Y el problema es ese, los 5 meses, ¿sabes?
2: Es que aquí hay muchos temas. La manera en la que lo manejan también tiene mucho que ver.
3: Sí.
2: O sea, por cómo lo escribe, ¿no? A través de sus redes sociales, donde platica que se sometió al procedimiento y todo esto. Pero también por ahí pone que están entusiasmados, uh-huh, de volver a intentarlo en un futuro, dice, y con suerte tener un mejor resultado. Fue lo que escribió a sus fans, ¿no? Porque como dice, son creadores de contenido, entonces pone: los queremos mucho, chicos, y gracias por entender algo que ha levantado costra, pero de una manera impresionante, ¿no? Como dicen, las opiniones se dividen.
3: Sí.
2: Hay quienes lo ven bien, hay quienes lo ven mal.
3: Pero ¿sabes qué es lo que no entiendo?
2: La decisión que ya tomaron.
3: Sí, yo definitivamente yo no podría, no me pondría a juzgar ni de, uh-huh, bien ni el mal. O sea, cada quien hace lo que quiera hacer, ¿no?
2: Claro.
3: Pero ¿sabes qué es lo que yo no entiendo, Papirrin? Eso de que cuando ¿cómo se dice? Cuando descubren la cura de algo.
2: Ah, ok.
3: Cuando descubren la cura de algo, pero esa cura nunca llega a uno, ¿sabes? Porque, uh-huh, hace muy poco se hizo viral también que unos científicos habían logrado eliminar el cromosoma extra que es causante del síndrome de Down.
2: Sí, vi por ahí también esa nota súper.
3: Entonces, ¿qué onda? O sea, ¿es verdad verdad?
2: Cura. Una manera de evitarlo, ¿por qué no se aplica?
3: ¿Por qué no se aplica?
2: ¿Por qué no llega, no se distribuye?
3: O sea, exactamente, ¿o por qué no toda la gente sabe? ¿Sabes?
2: Sí,
3: entonces,
2: es verdad.
3: Si existe esto, ¿por qué tiene que haber
2: ¿Por qué tiene que pasar
3: estas situaciones?
2: Sí, porque estaba viendo que aproximadamente 1 de cada 1,000 uh-huh, personas son las que tienen esta condición. Pero como dices, si ya hay una manera de evitarlo, ¿por qué no?
3: Exactamente.
2: ¿Por qué no se expande?
3: Raro. Sí.
2: Pero ahí está la nota. Ustedes qué opinen, igual, ¿no? O sea, cada quien tiene. Los comentarios son divididos, ¿no?
3: Sí.
2: De que levanta costra, y una vez más mostraron que estos sujetos, saben hacer contenido. Aunque a muchos no les parezca, como te digo, el que haya llegado un tema tan personal a hacerlo público, pues bueno, es que es su trabajo. Exacto. Quizás, ¿no?
3: Pues sí.
2: Nos vamos a rolita, gente, y ya volvemos con más información aquí a su programa.
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4: En información en San Diego, dos ciudadanos estadounidenses quedaron detenidos sin derecho a fianza en San Diego. Se les vincula con el túnel transfronterizo descubierto hace días. La jueza federal, Valerie Torres, dictaminó la medida cautelar para los implicados. También determinó que los acusados representan un alto riesgo de fuga. En más noticias de San Diego, las autoridades y la organización 211 presentaron una plataforma virtual de asistencia. El portal busca evitar que ciudadanos pierdan ayuda alimentaria. Los lineamientos federales exigen cumplir con un mínimo de horas mensuales laboradas. La medida afecta directamente a un sector de los beneficiarios.
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3: Muy buenas tardes. Este es el informe de Garitas en este momento. Tiempo de espera en Garitas Mexicali. Centro, Calexico West. Normal, 1 hora con 46 minutos. Ready Lane, 1 hora. Sentry, 33 minutos. Cruce peatonal, 1 hora con 30 minutos. Ready Lane peatonal, 5 minutos. Nuevo Mexicali, Calexico East. Normal, 1 hora con 15 minutos. Ready Lane, 1 hora con 35 minutos. Sentry, 10 minutos. Cruce peatonal, 5 minutos.
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2: Así como lo escucharon, gente, ya estamos de regreso con el story time del espectáculo. Y es que fue un fin de semana bastante triste, ¿no? Es lo que está diciendo la gente. Fue un fin de semana que costó mucho trabajo, nublado, pongámosle así, porque pues todo lo bueno termina en la vida y todo lo que sube tiene que bajar, ¿no? Prueba de ello, pues lo que explotó este fin de semana entre Kenia Oz y el señor Peso Pluma, ¿no? Que confirmaron ya su ruptura tras meses que se estaba especulando que si sí, que si no, que vamos a revisar la información en redes, en su Instagram. Ya sabes cómo la gente que se pone ahí a investigar como si fueran el mismísimo FBI. Pues bueno, esto ya quedó confirmado. Estamos hablando de la pareja pues más mediática del regional mexicano, que pues bueno, ya lo vieron todos, pone fin a su historia de amor tras un comunicado, además oficial, ¿no? Que está exigiendo respeto para esta nueva etapa que van a vivir pues ambos en separado. Y pues nada, creo que todos ya supieron acerca de esto. Y si no, pues yo aquí estoy para platicárselos, ¿no? Kenia Oz y Peso Pluma confirmaron el pasado viernes el fin de su relación, esta relación sentimental, y lo hicieron a través de un comunicado difundido por la agencia precisamente que representa a esta chica. Y así poniendo punto final a meses de rumores, de lágrimas en conciertos, especulaciones en redes sociales, que bueno, mantenían, dice, así, pero en el filito de la silla a millones de seguidores que tienen, pues, ambos jóvenes. La neta es que sí, eso sí, tienen muchas personas que lo siguen y pues, no querían verlos separados. Sin embargo, pues, nada se pudo hacer y, pues, bueno, ya había semanas, como les platico, de señales de esta crisis, ¿verdad? Le llaman. Porque resulta que esta chica apareció en una presentación que tuvo en Monterrey, en donde dicen que la verdad se veía afectada, ¿no? O sea, que ya traía su carita desencajada, ¿verdad? Que se le notaba pálida y que hasta por ahí derramó algunas lágrimas, ¿no? Mientras se aventaba unos, interpretaba unos temas así que pues emotivos, digamos, ¿no? Que le hacían recordar a su pareja. Luego, días después, ella se lanzó a una gira promocional, estuvo en España, y ahí sí la prensa se le fue directamente a las preguntas, ¿no? A increparla. Sin embargo, pues en aquel entonces Kenia Oz pues le dio la vuelta, o sea, no quiso responder, ¿no? Evitó la situación a toda costa y ahí nos vemos, ¿no? Creo yo que con la esperanza de a ver si aquel se arrepiente, ¿verdad? A ver si aquel me manda unas flores o algo, no sé. Todavía quedaba ahí una luz al final del túnel, pero pues no. Ya emitieron este comunicado a través de su agencia, el cual dice, a través de este medio, queremos compartirles, ¿verdad?, que hemos decidido concluir nuestra relación. Qué bonito, ¿eh? ¿De qué manera lo hacen tan educada? La cual termina, dice, con amor, respeto y en los mejores términos. Siempre hemos priorizado nuestra privacidad e integridad como personas y agradecemos profundamente el cariño recibido a lo largo de este tiempo. Agradecemos que respeten nuestra decisión y privacidad durante este momento personal. Gracias, atentamente, Kenia y Hassan. Así es que bueno, pues ahí está. Ese fue un fin de semana triste, dicen, por la ruptura de Kenia Oz y Peso Pluma. Pero ¿sabes qué? Yo me quedé pensando, dije, qué inteligente por parte de Peso Pluma, ¿no? O sea, qué curioso que terminó a Kenia Oz antes de que arranque el mundial. A lo mejor era porque lo quiere disfrutar tranquilamente, ¿no? O sea, yo nada más lo pongo así por encimita, aquí en la mesa, ustedes. Yo no sé qué piensen acerca, pero se me hace muy extraño, ¿no? O sea, ya el jueves arranca el mundial y él se queda sin pareja. Algo anda mal. Nos vamos a música, gente, y ya volvemos. No le cambien. Esto es el Break Time.
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4: En información en Tijuana, la defensa de la joven Nailea impugnó la sentencia de más de 21 años de prisión que le fue impuesta por un accidente en el que murieron dos personas y tres menores sufrieron lesiones permanentes, por lo que el caso continuará en tribunales. Nailea fue declarada culpable de conducir en estado de ebriedad. En información nacional, diputado del Partido Revolucionario Institucional, el PRI, propone utilizar la amapola con fines médicos. Presentó ante la Organización de Naciones Unidas y la Organización Mundial de la Salud una iniciativa para que el cultivo sea legal. La propuesta plantea la creación de un marco regulatorio estricto para la producción controlada.
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1: 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Y así de rápido, gente, ya estamos de regreso cumpliendo una hora más de programa. Es por ello que saludamos de nueva cuenta a las frecuencias que nos enlazan y nos hacen llegar a todos los rincones de La Baja, también en el sur de los Estados Unidos, a través de la señal 98.9, es que estamos en San Diego y en Tijuana, también por el 106.7 al Valle Imperial y a Mexicali, y el Puerto de Ensenada en el 100.3 FM. 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Y para contenido y promociones, esos ya sabe que los encuentra en nuestras redes sociales. Así es que síganos en el Facebook, en el Instagram, en el TikTok, todas las cuentas oficiales de nuestra estación. Dicen por acá el buen Rubén Cota. Saludos, carnal. Dice, hola, Noé, Papirrín y Gaby. Están viendo que no hay medicinas en los hospitales y ustedes queriendo que quiten el cromosoma. Pobre muchacha, dice, ha de haber sido una decisión bastante, bastante dura. Pues sí, es que eso del medicamento, entra el refrán de ¿a qué le tiras cuando sueñas mexicano?, ¿no? Está medio, medio difícil. Sí, uno, pues es que lo ven notas y dices, pues yo vi que en el otro lado del mundo ya habían encontrado solución. ¿Qué está pasando? ¿Cuándo llega para acá? Pero pues tiene razón, Rubén, no es nada sencillo, la verdad, y es algo que se ve sinceramente muy lejano. Vamos mientras a rolita, gente, y ahorita regresamos. No le cambien, esto es el Break Time.
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2: Así como lo escucharon, gente, ya estamos de regreso con más información del medio del espectáculo, porque este fin de semana hubo bombazos, ¿eh? Hubo bombazos y uno de ellos fue precisamente la revelación de el nombre del exagente quien desvivió a el señor Paco Stanley hace ya 27 años, lo conozco. Justo hablábamos la semana pasada acerca de este documental próximo a salir, que en realidad pues va junto con pegado, ¿no? Porque resulta que el pasado 7 de junio se cumplieron ya 27 años pues del desvivimiento, ¿verdad? Del señor Paco Stanley, que pues todos sabemos era uno de los conductores más queridos, ¿no? Y exitosos de la televisión mexicana en la época de los 90s, pero pues tras su muerte la gente siempre se quedó con esa incógnita, ¿no? La famosísima pregunta, ¿quién desvivió a Paco Stanley? Bueno, pues esa pregunta que todos tenían ha sido respondida y esto pues es a través precisamente de este nuevo documental en donde testigos directos van a hablar por primera vez. Es un proyecto que está a cargo de Juan Carlos Uribe. Él es el productor de este nuevo documental que lleva por nombre Testigos, La Verdad Tiene Voz. Y pues me lo invitaron a un programa, por ahí estuvo en un programa de televisión y que suelta el bombazo del nombre. Bueno, mira, ¿para qué les platico? Les voy a poner el video, escuchen ustedes pues estas fuertes declaraciones.
3: ¿Sabe quién jaló el gatillo? Claro, ¿y esa persona vive?
4: Esa persona ya no vive, y lo voy a decir aquí como exclusiva para ustedes. Es un exagente de la DFS, de la Dirección Federal de Seguridad, que aquellos años existía, que era como la CIA mexicana. El señor es un ex policía que se llama Carlos Acevedo, alias El Pato.
5: Carlos Acevedo, alias
4: El Pato. Desafortunadamente no encontramos ninguna fotografía de él, puesto que era exagente y luego se convirtió en delincuente. Y pues sabemos que la DFS fue cancelada después del asesinato de Camarena. Y ahí fue cuando todos los policías se fueron del lado del delincuente, puesto que ya sabemos.
5: Juan Carlos Uribe, después de esta investigación, Mario Besares y Paola Durante no tuvieron nada que ver en esto.
4: Fue una investigación uno a uno o dos a uno, Arlette y yo contra los testigos. Ellos aseguran que no tuvieron nada que ver.
2: Bueno, pues ahí está, ya lo escucharon ustedes. Fuertes declaraciones, se viene bravo este documental. Todavía no hay fecha de estreno, pero ya está levantando demasiada costrita. Aquí la pregunta es, ¿qué opinará la familia, verdad, de Paco Stanley, el hijo, loco? O sea, no sé cómo se vaya a poner esa situación. Muy probablemente yo creo que se vienen demandas, pero eso vamos a ver qué sucede ya más adelante. Nosotros mientras vamos a rolita y ya volvemos con más información aquí a su programa, El Break Time.
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4: Muy buenas tardes, este es el informe de garitas en este momento. Tiempo de espera en garitas Mexicali, Centro, Calexico West, normal, 1:46, Ready Lane, 1 hora, Sentry, 33 minutos, cruce peatonal, 1:30, Ready Lane peatonal, 5 minutos, Nuevo Mexicali, Calexico East, normal, 1:15, Ready Lane, 1:35, Sentry, 10 minutos, cruce peatonal, 5 minutos.
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2: Así como lo escucharon, gente, ya estamos de regreso con las notas del espectáculo. Y también tiene un poquito de viral porque resulta que esta mañana me levanté a checar las redes sociales y vi por todos lados el rostro de Luisillo, el Pillo Comunica, y dije, pues ahora, ¿qué traen? ¿Qué traen contra Luisito? Pues resulta que lo están acusando de incumplir con el pago de utilidades en sus restaurantes. ¡Tómala, papá! Esto encendió las redes sociales. Y pues ya sabes, la gente no quiere ahorita saber nada de él ni de sus restaurantes. Y además quieren boicotear. Tú sabes cómo la gente en redes. Y pues bueno, este es un señalamiento, ¿verdad? Por un presunto incumplimiento en el pago de utilidades. Uno de sus empleados, o varios creo, empleados de sus restaurantes, Daigo Ramen y Daigo Sushi, pues fueron quienes denunciaron que no iban a recibir las también llamadas PTU, ¿verdad?, del 2025, ya que la empresa pues alegó no haber generado ganancias. No hay dinero, ¿verdad? Sin embargo, pues se hizo viral porque en un testimonio señalan que pues en el mismo periodo resulta que el grupo, los restaurantes, continuaron con expansiones. O sea, esto quiere decir que se abrieron nuevas sucursales, que incluso hubo centros de producción, socios comerciales y todo esto. Hasta el momento ni el influencer, o sea, ni Luisito Comunica, ni las empresas han dado una postura de manera oficial. Pues testimonio que incluye acusaciones no corroboradas están encendiendo pues las redes sociales y tiene que salir el Pillo, el Pillo de alguna manera a decir qué fue lo que sucedió ahí o justificarlo precisamente con la compra de equipo, la apertura de los nuevos restaurantes. No sé, él debe de tener un equipo legal, ¿no? Que se encargue de todo esto. Así es que no dudo que en breve pues ya estará por ahí circulando el video donde da una explicación, ¿no? Pero primero habrá que ver si esto es una realidad, porque son supuestos empleados del restaurante. O sea, te digo, no hay nada oficial, así que pues a esperar cómo responde Luisito Comunica. Nosotros mientras vamos a Rolita y ahorita volvemos, no le cambien, están escuchando el Break Time.
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4: En información económica, los precios mundiales de los alimentos bajaron en mayo desde el nivel revisado en abril, con una caída de los precios de aceites vegetales por primera vez en el año, mientras que los cereales y el azúcar se dispararon, afirmó la Organización de Naciones Unidas para la Alimentación y la Agricultura. En más noticias económicas, la economía de Rusia no ha colapsado, declaró el presidente Vladimir Putin, y desestimó las críticas occidentales de que el motor económico de su país se había detenido. La ofensiva del Kremlin contra Ucrania ha puesto las finanzas de Rusia bajo una inmensa presión, con el aumento de precios, la subida de impuestos y costos de endeudamiento.
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1: 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Así es, gente, ya estamos de regreso, una hora más de programa, por ello es que saludamos como siempre a las frecuencias que nos enlazan y nos llevan a todos los rincones de la Baja, también con presencia en el sur de los Estados Unidos. La señal 98.9 es la que nos lleva a Tijuana y San Diego, también estamos a través del 106.7, esto en Mexicali y en el Valle Imperial. Y el puerto de Ensenada, también conocido como la Bella Cenicienta, a través del 100.3 de su FM. 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Y chequen nuestro contenido y promociones, las va a encontrar en nuestras redes sociales, en Facebook, en Instagram, en TikTok, todas las cuentas oficiales. Y le recordamos también el teléfono de WhatsApp, 619-292-9445. Vamos a rolita y ahorita regresamos con más información. Esto es El Break Time.
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3: Así como lo escucharon, gente, ya estamos de regreso y como dirían por ahí, la última y nos vamos. Y he tomado la decisión de llevar a ustedes un Sabías Qué. Que por cierto, es una nota que está fresquecita, así recién salida del horno. Tiene escasos minutos que se dio a conocer. Y pues sabían que Belinda será la voz de Lilypad, la nueva villana de la película de Toy Story 5. Esto es algo que se acaba de confirmar hace apenas unos minutos. Ella misma lo posteó a través de sus redes sociales. Pues ya sabes, ¿no? Bien, bien contentota ahí poniéndole que está en los estudios de Pixar. Y algo que se tenía muy guardadito, en realidad, dice, tenía unas ganas enormes de contarles esta sorpresa. Pues nada, voy a hacer la voz de Lilypad en Toy Story 5. Siempre he sentido una conexión, dice ella, muy especial con el doblaje y poder hacerlo junto a personas tan talentosas, pues es un sueño hecho realidad. Además, dice, es de mis pelis favoritas y bueno, compartió unas fotografías a través de sus redes sociales. Dice, les comparto estos momentos tan especiales en los estudios de Pixar. Así es que bueno, pues esta película que por cierto ya está próxima a estrenarse, si no me equivoco, el 17 de julio, por ahí así, sí, no, 17 de junio se estrena la película número, bueno, Toy Story 5, y pues este es un bombazo, ¿no?, de que Belinda va a estar dentro del doblaje. No sé qué tan contento tenga a actores de doblaje, pues el saber que le están dando mucha entrada a influencers o a cantantes o artistas que no necesariamente se dedican a eso. A veces causa molestia, ¿no? O sea, es el caso de Shrek también, ¿no? Que ha dado mucho de qué hablar y hasta el momento no se sabe si también va a ser aparición en la próxima película. Pues es que ya se lo están brincando. O sea, a veces la gente ya nada más está yendo por los números y no tanto por una persona profesional, ¿no?, que se dedica a eso, como dicen, zapatero a tu zapato, ¿no? Pero pues no dudo que Belinda va a ser un buen papel, pero pues hay gente que está preparada para eso. Me gustaría saber su opinión, si están de acuerdo que de repente lleguen así y les arrebaten la chamba. No creo que sea nada sencillo. Ahora, hablando de la película Toy Story 5, ya se me hace pues innecesario, ¿no? Creo que yo estaba platicando el otro día con mi hija que en la 3, donde sale el Lotso, ¿no? Creo que ahí tendría que haber culminado pues esta serie de películas de Toy Story, ¿no? La del tenedor siento que ya de plano, no. Ahora a ver qué pasa con esta nueva edición, que pues ya suma 5 películas en total. Y pues vamos a ver si logran recuperar el barco o de plano lo terminan de hundir, ¿no? Vamos a rolita, gente, y ahorita regresamos ya para despedirnos aquí en su programa, El Breakdown.
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3: Party Mix Border Crossing Report, reporte de Garitas.
4: Muy buenas tardes, este es el informe de Garitas en este momento. Tiempo de espera en Garitas Mexicali, Centro, Calexico West, Normal, 1:46, Ready Lane, 1 hora, Sentry, 33 minutos, Cruce Peatonal, 1:30, Ready Lane Peatonal, 5 minutos, Nuevo Mexicali, Calexico East, Normal, 1:15, Ready Lane, 1:35, Sentry, 10 minutos, Cruce Peatonal, 5 minutos.
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2: Así es, gente, ya estamos de regreso, pero pues bueno, esto ha llegado a su fin. Muchísimas gracias por haber estado con nosotros. Como siempre, le invito a que se quede con el contenido que viene a continuación, Inexpertos, más adelante The Party Show. Así es que bueno, nosotros nos escuchamos el día de mañana en punto de las 10 de la mañana. Que tenga un excelente resto del día. Esto fue el Break Time. Bye, bye.
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4: En información de Baja California, la seguridad de la selección de fútbol de Irán durante la estancia en la entidad será responsabilidad de instancias federales, por lo que no se prevé afectar operativos de vigilancia que actualmente se realicen en colonia o comunidades en la ciudad. El Comité Ciudadano de Seguridad Pública informó que autoridades se comprometieron a no desviar recursos destinados a la seguridad cotidiana de los tijuanenses para atender a la delegación de Irán. En información nacional, a 17 años de la tragedia de la guardería ABC, Hermosillo, Sonora, honra la memoria de 49 niños fallecidos. La exigencia de justicia permanece vigente.
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1: Muy buenas tardes, feliz lunes, sucos. ¿Cómo están? Soy Corina Sánchez.
2: Y yo, Pepe Cerratos.
1: Nosotros somos inexpertos aquí en The Party Show y tenemos mucha información, don Pepe.
2: Así es, estamos en la semana mundialista. ¡Ah! Amistosos internacionales que hubo en la ciudad de San Diego. Hoy también es partido de NBA, de la final y Fórmula 1. Tenemos información de Checo Pérez.
1: ¡Ay, Checo Pérez, inexpertos! Además, platicaremos rumbo justamente a la Copa del Mundo. Noticias de la selección de Irán, ya está disfrutando de Tijuana. Ya tuvo el primer entrenamiento en el Estadio Caliente. Hubo partido de leyendas México-Sudáfrica. ¿Quién ganó? ¡Ay! Y además se anunció la creación de escuelitas de fútbol en México. Inexpertos, les invitamos a que se queden aquí en The Party Show.
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1: ¿Qué tal? ¿Cómo están? Soy Corina Sánchez.
2: Y yo, Pepe Serratos.
1: Nosotros somos inexpertos aquí en The Party Show con toda la información de este día. Don Pepe Serratos, ¿qué nos tienes preparado, por favor? Háblame de la semana de la Copa del Mundo.
2: Correcto, ya estamos en semana de Copa del Mundo. El jueves tenemos el primer partido México contra la selección de Sudáfrica. ¡Qué emoción!
1: ¡Qué emoción! Sin duda. Ya faltan 3 días inexpertos para la... ¿Qué? ¿Tres días? No. Para la inauguración, don Pepe.
2: ¡Qué locura!
1: No lo creo. Estoy en shock.
2: Oye, y hablando del Mundial, pues San Diego...
1: ¿Qué
2: pues
1: pasa?
2: Se sintió ya el ambiente mundialista en la ciudad de San Diego, California, porque tuvimos 2 partidos amistosos internacionales de 4 selecciones que están clasificadas al Mundial.
1: Wow.
2: El primero, el día sábado, tuvimos un Suiza contra Australia, empate 1-1. La verdad, floja la entrada en ese partido. Pero el día domingo, la selección Colombia contra Jordania. Ajá. 2-0 ganó Colombia.
1: ¡Eso!
2: Y ahí sí hubo una gran entrada.
1: ¡Parcero! Son los favoritos. La verdad es que los colombianos, digo, además que hay un número importante de ciudadanos colombianos viviendo en Estados Unidos, son muy consentidos, ¿no? De repente, para ver a sus favoritos, que me dices, James, no sé, ¿quién
2: Luis
1: más?
2: Luis Díaz. Ahora, déjame decirte algo.
1: A ver.
2: Que a la gente de Tijuana lo va a entusiasmar.
1: Ajá.
2: Los 2 goles que hizo Colombia de un canterano de Cholos. John Arias, no. Canterano de Cholos.
1: ¿Cómo crees?
2: Así es.
1: ¡Bravo! Tijuana está luciéndose en esta Copa del Mundo, ¿eh?
2: Sí, claro.
1: Está brillando.
2: Jackson Poroso, Gilberto Mora, Luis Chávez y John Arias. No. ¡Qué joyita! Oye,
1: wow.
2: NBA, hoy tenemos el tercer partido de la serie Knicks contra Spurs, la final de NBA. A las 5:30 lideran los de Nueva York.
1: Ok, ¿y tú vas con ellos?
2: Yo voy con Nueva York.
1: Eso.
2: Exactamente.
1: New York.
2: Oye, y para cerrar, tuvimos carrera de Mónaco el día de ayer. ¿Y qué crees?
1: ¿Qué pasó?
2: Mi Checo Pérez volvió a ilusionar porque estuvo pues prácticamente a nada de conseguir el primer punto de la historia de Cadillac. De hecho, quedó en posiciones de punto.
1: Ok.
2: Pero lo infraccionaron ya después de la carrera y lo bajaron un puesto, por lo tanto no consiguió el punto, pero ha habido una mejoría, lo volvió a hacer Checo Pérez.
1: Nos ilusiona.
2: Mr. Mónaco.
1: Tú Checo Pérez, de toda la vida.
2: Así es, maestra.
1: Inexpertos, nos despedimos, pero regresamos en unos minutos aquí en The Party Show.
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1: Hola, hola, ¿cómo están este lunes a lunes? Soy Corina Sánchez.
2: Y yo, Pepe Cerratos.
1: Nosotros somos inexpertos aquí en The Party Show, con toda la información y sobre todo con toda la actitud, queridos inexpertos, porque es lunes, suco, san lunes. Pero faltan 3 días para la inauguración de la Copa del Mundo. No lo creo, don Pepe.
2: Nadie lo cree.
1: Estoy en shock.
2: Estamos en shock todos, todos.
1: Pero mientras todo sigue pasando la vida, inexpertos, mientras nosotros estamos en shock, les informamos que la selección de Irán ya está disfrutando de Tijuana. Resulta que este lunes por la mañana partieron de un hotel conocido, muy céntrico aquí en la zona, que está como una cuadra, le informo, del Estadio Caliente de los Xolos, para tener su primera prueba. Se trata de su primer entrenamiento ya en el Estadio Caliente, reconocer las instalaciones, el paso y demás, para llevar los primeros, pues ahora sí que calentar motores, don Pepe, porque está muy cerca su debut. Ya estamos a
2: una semana para el debut de Irán, de hecho.
1: Sí, el 15 de junio, el próximo lunes, debuta la selección de Irán. Y bueno, ya se fue al Estadio Caliente, ya entrenó, ya regresó a descansar al hotel. Están ya en Tijuana viviendo su mejor vida, ¿eh? Se les ve con un semblante bastante agradable.
2: Así es.
1: Muy
2: que
1: contentos.
2: Que jueguen un partido amistoso, Xolos y la selección iraní.
1: Lo pide don Pepe Cerratos, por favor. Yo respaldo la moción. Oigan, y les quiero platicar también rumbo a la Copa del Mundo. Se despierta la nostalgia porque, ¿se acuerdan de Shabalala? Este nombre sonó mucho por allá en 2010, don Pepe.
2: Sí, claro.
1: Con Oscar Pérez, el conejo.
2: ¡Qué golazo!
1: Que le hizo un golazo a Conejo Pérez. Bueno, se reencontraron estas leyendas, uno de México y otro de la selección de Sudáfrica, 16 años después del enfrentamiento por allá en 2010. El sudafricano, ¿qué creen, inexpertos? ¿Qué crees, don Pepe?
2: Nos vacunó otra vez.
1: Volvió a vacunar a la selección mexicana.
2: Me imaginé.
1: Oye, el conejito así como que estirándose. Ay, no, pobrecito. Pues los exfutbolistas la pasaron muy bien. Inexpertos tuvieron un enfrentamiento, un encuentro de leyendas, México-Sudáfrica. Y otra vez, Shabalala poniendo el nombre de Sudáfrica en alto. Mal por Conejito Pérez.
2: Así es.
1: Pero bueno, les platico buenas noticias. El gobierno de México anunció un programa junto a la Federación Mexicana de Fútbol, que es la Femex Foot. La creación de escuelas de fútbol, inexpertos. Se anunció este proyecto para crear escuelitas, así se les llama, de fútbol para niños y jóvenes, y que el mismo sirva como un semillero para alimentar a las diferentes selecciones nacionales. Prácticamente ir a un talento de barrio, ir y recolectar las visorías estas, pues muy comunes, ir a los barrios y sacar talento. Yo estoy de acuerdo, don Pepe.
2: Yo también.

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0: Ya comenzó una semana más con Geeks y lo mejor es que recién fue el Summer Game Fest 2026. Y aquí les haré un breve resumen de las novedades más importantes del mundo de los videojuegos. La tercera parte del remake de Final Fantasy VII, el cual llegará en primavera de 2027. Street Fighter VI recibirá 4 personajes en el año 4: Jasmine, Arjun, Bosch y Tifa. Uno de los videojuegos más esperados, The Wolf Among Us 2, llegará en 2027, sin embargo, primero llegará una versión remasterizada del primer videogame en Navidad de este año. Hot Wheels Infinite Rush, un juego de la famosa marca de mundo abierto, el cual llegará en septiembre. Among Us Story on Guard, además, también llegará una serie animada del famoso videojuego Among Us que en teoría ya está disponible en plataformas. The Blood of Dawnwalker, el nuevo videogame de vampiros de los creadores de The Witcher y sinceramente luce bastante increíble con ese tono que tiene The Witcher bastante único. Star Wars Zero Company por fin reveló su tráiler y nos ha confirmado que Anakin Skywalker llegará al videojuego. So Genesis, un juego multijugador 3 contra 1 tipo Dead by Daylight basada en la franquicia de Saw. De los creadores originales de Assassin's Creed, llega 1666 Amsterdam, relatando la oscura historia de una bruja al estilo Assassin's Creed. Star Wars Galactic Racer ya presentó su videojuego de carreras galácticas, algo que nos recuerda a cuando el joven Anakin venció a Sebulba. Stranger Than Heaven, el cual incluirá a Tupac y a Snoop Dogg. Teenage Mutant Ninja, un videojuego que muchos han estado esperando por esta historia tan oscura de las tortugas ninja. Una secuela de Cuphead, el esperado Resident Evil Veronica, el remake del Código Veronica que llegará en 2027 y muchísimas novedades más. Así que ya te la you know, cuéntame en redes sociales de Party Mix FM cuál es tu videojuego favorito de toda esta lista. Y no le cambies porque seguimos aquí en The Party Show.
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4: En información económica, Estados Unidos confirmó que ha bloqueado el paso de 129 buques mercantes en el estrecho de Hormuz, en cumplimiento con el cierre perimetral de la zona, que fue anunciado por el presidente estadounidense Donald Trump, en plenos contactos para poner fin al conflicto. La tensión en el paso de Hormuz sigue latente. En más noticias económicas, la Red de Control de Delitos Financieros, dependiente del Departamento del Tesoro de Estados Unidos, emitió un aviso a los bancos y cooperativas para que identifiquen y denuncien actividades ilícitas relacionadas al empleo de migrantes sin documentos. La iniciativa busca la estrategia del gobierno de endurecer el control migratorio.
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2: Go, party people. Welcome, welcome, everybody, to The Party Show. I'm Danny Oz.
3: Yo, soy DJ Sam.
2: It's a new week. It's a beautiful Monday, and we have a lot of surprises for you. Así es. DJ Sam, ¿cómo estás?
3: Excelente, excelente. Una semana más ha llegado. Ya comenzamos junio. Oye, ¿qué? Ya estamos a nada de las vacaciones de verano.
2: Increíble, qué rápido, ¿eh? Y nosotros ni a Disneylandia hemos ido.
3: No, qué fregados.
2: No, pero ya nos organizaremos, ¿no? Estaremos yendo pronto.
3: Ojalá. Mira, grábenlo, por favor.
2: Sí.
3: Que quede aquí constado que ya el Dani se va a aventar el paquete para que nos lleven a Disney.
2: No, a ver, tú escoges. ¿Quieres ir a Disney o quieres ir al concierto? Bueno, después vamos al después en este programa vamos a hablar de eso, pero ¿o quieres ir a Japón?
3: Vámonos a Japón. Pues, ¿qué?
2: Prefiero a Japón.
3: Mira, vámonos al Disney de Japón a ver un concierto. ¡Ajá! O sea, por Dios.
2: Dos en uno, ¿no? Two for one.
3: No, tres por uno.
2: Sí. Hablando de dos por uno, queridísimo público, estamos regalando dos boletos por ganador para que se vayan a disfrutar del gran show de Jorge Falcón, que estará... yo digo que por primera vez, porque no recuerdo la última vez que pudo haber estado en la ciudad de San Diego con todo su show, con todos sus personajes y sus chistes allá con su albur, ¿no? Que pues ya nuestro público mexicano de Tijuana, Mexicali, todo Baja California, el sur de California, pues lo disfrutan y se ríen con él. Inclusive lo conocen súper bien por todos los episodios que estuvo en Televisa, que también pasaron por Univisión Televisión. Así es que Jorge Falcón llega a San Diego y DJ Sam tiene sus boletos, ¿verdad, DJ Sam?
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0: ¿Qué tal, querido público hermoso que nos escucha aquí en Esquina 32 Radio? Yo soy Danny Oz.
1: Yo soy DJ Sam.
0: And this is the Party Show, baby, on Party Mix 98.9 San Diego, Tijuana. Party Mix 106.7 Imperial Valley, Mexicali. Y la calurosa 100.3 en Ensenada. Thank you for tuning in. Ahí estamos escuchando una rolita de Flans, una clásica, ¿no? No Controles, que en su momento arrasó en todas las listas de popularidad en los ochentas. Y pues esta agrupación de tres chavas, ahora tres señoras.
1: Ya son dos.
0: Bueno, se presentan, ¿sabes qué? Creo que hace un par de meses se presentaron en Mexicali. Era Flans con Pandora y una más, no recuerdo si era Yuri, pero bueno, originalmente tiene razón, si eran tres y ahorita ya quedan dos.
1: Sí, de hecho es nada más Ilse y Mimi y Bon.
0: ¿Se murió una o qué?
1: No, pues bueno, no sé. O sea, según yo tengo entendido que ella decidió separarse, tal vez se murió, pero su carrera musical.
0: No, yo creo que se separó, porque yo no recuerdo que haya habido alguna noticia de fallecimiento.
1: No.
0: Y ojalá que esté súper bien, ¿no?
1: Sí, claro.
0: Pero miren, ya está el álbum nuevo. Y esto, pues, da a entender y nos comprueba que, pues, que siguen fuerte y que el pop, más que nada en México, el pop sigue vigente, sigue fuerte, ¿no?
1: Sí, claro, el pop en español nunca ha pasado de moda. Flans no los viene a recordar, obviamente, Ilse y Mimi con este nuevo pues álbum que solo, o sea, mira, trae covers, trae canciones inéditas, obviamente nuevas, etcétera, etcétera. Pero aquí lo más emocionante es que le saquen el lado divertido de la vida. Que eso es lo que ellas quieren representar con este nuevo álbum, ¿no? O sea, muchos dirán, pues ya están grandes, ya, ¿por qué siguen? Pero es que es divertirse para ellas, ¿no? Y el pop creo que es una clara demostración de la música divertida.
0: ¿Sabes qué? Yo estoy de acuerdo, completamente de acuerdo. De hecho, Flans en sí, Flans, pues nunca en realidad me llamó la atención en los ochentas, pero siempre me gustó el ritmo de sus canciones y las producciones que tenían en entonces. Si tú escuchas sus rolitas hoy en día, pues no suenan tan mal, a pesar que ya tienen años, ¿no? Y sí tiene razón, DJ Sam, el pop en español sigue fuerte, ¿no?
1: Bastante.
0: Oigan, pues ahí les recomendamos que vayan a buscar y que nos digan qué rolitas del nuevo álbum de Flans les gustó más. ¿Cómo se llama el álbum?
1: Sin Control.
0: Sin Control, seguro que lo pueden encontrar en varias plataformas. Felicidades a todas las Flans. Qué bueno que siguen con esos proyectos musicales. 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
4: En información de San Diego, el Distrito Escolar Unificado de Oceanside aprobó por unanimidad renombrar la secundaria César Chávez. El plantel ahora se llamará Senda Middle School. La decisión se tomó tras meses de trabajo comunitario en el distrito. La remoción ocurre luego de denuncias de abuso sexual contra el fallecido líder. En las noticias de San Diego, dos cuervos sin vida localizados en las comunidades de Rolando y Skyline dieron positivo al virus del Nilo Occidental. El hallazgo encendió las alertas sanitarias. Las autoridades de salud del condado confirmaron los resultados de los análisis de laboratorio. El hallazgo representa una manifestación temprana de temporada activa.
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